entrada desde ahora y para siempre. Hoy no camino solo. Cada paso que doy está bajo la mirada de Dios. Señor, guía mis decisiones.

0: Dios guía tu camino a uno incierto, se vuelve seguro.
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3: La Biblia dice:
4: porque todo aquel que invocare el nombre del Señor será salvo. Romanos capítulo 10, versículo 13.
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0: En Mateo 24, en los versículos 37 al 39, Jesús cuenta cómo los días en los que vivió Noé serían un reflejo del fin de los tiempos. En el día en el que el Hijo del Hombre se manifieste, la sociedad sería como en los días de Noé. Se cuenta cómo llevaban a cabo sus actividades diarias, se casaban, se daban en matrimonio, comían, bebían y no prestaban atención. A pesar de 120 años de predicación, no sabían que se avecinaba el diluvio. Así será el día, dice Dios, en que el Hijo del Hombre se manifieste. La historia se repite. Estoy seguro que el Señor está observando desde el cielo. Jesús dijo, como en los días de Noé, así será la venida del Hijo del Hombre. Y hoy lo estamos viendo en el mundo. La violencia en la tierra, el egoísmo, la egolatría, están ahí. Creo que todo esto le parte el corazón a Dios.
1: Quizá la lección práctica más importante que podemos aplicar en la actualidad es... ¿qué significa subirse al arca?
0: Vivimos en el tiempo del juicio. Vivimos en el ocaso de la historia del mundo. Estamos ante el umbral de la eternidad. Y la gente tiene que darse cuenta de que es un periodo fascinante, más que ningún otro en la historia. Porque el mundo está siendo puesto a prueba. Y ahora es cuando la gente tiene que prepararse para encontrarse con Dios.
2: Lo que ocurrió antes del diluvio volverá a suceder justo antes de la segunda venida de Cristo.
1: Aquellos que no tienen una perspectiva, que no estudian...
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1: Nunca va a haber un gallo atrás de una pata. El mismo gallo dice por instinto. No, Dios me creó para buscar una gallina. Nunca va a haber un gallo atrás de una pata cayéndole atrás. Orden, orden, orden, orden. El líder que no entiende que el ministerio pastoral tiene orden está desordenado. Para tener una iglesia saludable, porque no hay iglesia perfecta. Iglesia saludable, porque iglesia perfecta no hay. Si quieres ser un creyente con fundamento, tienes que trabajar. El fundamento requiere esfuerzo, dedicación, perseverancia, resistencia, fidelidad. Yo no oro a veces. El creyente no es llamado a orar a veces. Hay gente que ora a veces, se congrega a veces, ayuna a veces, adora a veces, son fieles a Dios a veces. El que tiene fundamento tiene perseverancia en lo que hace. Usted y yo estamos llamados diariamente a vivir en oración, en adoración, intercesión, estudio de la palabra, ayuno, congregarse. Dios no te llama a congregarte a veces. Eso es una desobediencia a la palabra. El que no se congrega, le falta estabilidad. O es que ya usted se siente satisfecho. Ya usted creció. Ya usted tiene estatura. Ya usted no necesita escuchar tanto mensaje. ¿Y por qué te quedas en la casa? Tienes que congregarte con regularidad. ¿Está aquí la iglesia?
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0: Todos hemos perdido algo alguna vez. Linda sufrió profundas pérdidas por causa de la migración.
1: Cuando tenía 8 años, mi mamá viajó a Italia y mi hermana y yo nos quedamos viviendo con mi abuelita. Mi mamá estuvo 11 años en Italia y vino cuando yo estaba en la universidad. Todo ese tiempo crecí y sí le extrañé mucho. Porque cuando estaba en la adolescencia necesitaba una mamá.
0: Con la ayuda de Dios logró sanar sus heridas y reconstruir la relación.
1: Yo lo superé a partir de que pude sanar. Y no sané yo, sino Dios me ayudó a sanar. Y bueno, ahora tenemos una relación de madre a hija. Fue difícil al principio porque perdimos muchos años y es como que ahora tratamos de construir recuerdos y tener una buena relación para llevarnos bien y darnos amor entre nosotras.
0: A pesar de quedarse bajo el cuidado de familiares cercanos, los hijos de los migrantes experimentan sentimientos de abandono, vulnerabilidad y pérdida de autoestima. Los expertos afirman que el abandono es como una raíz arrancada, un vínculo roto por donde antes se nutrían las emociones y la seguridad. Es la herida que más perdura y no se cura con el tiempo. Es necesario afrontarla. En este proceso se debe prestar atención especial a la autoestima y, por encima de todo, al perdón. El perdón libera. Dios lo sabe, por eso dice en su palabra. Más bien, sean bondadosos y compasivos unos con otros y perdónense mutuamente, así como Dios los perdonó a ustedes en Cristo.
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3: Mi abuela siempre decía, nadie es indispensable en la vida de nadie, ni una persona, ni un lugar, ni un trabajo. Cada quien y cada cosa tiene un tiempo definido en tu vida y un papel especial en tu historia. Quien se va, hasta luego, que le vaya bonito, y quien llega, bienvenido sea. Sentimientos viejos mueren y otros nuevos nacen. Amistades acaban y otras recién empiezan. Tú solo preocúpate por ser feliz. Recuerda que tu vida son capítulos que estaban escritos antes de que comenzaras a vivir. Solamente disfruta de cada uno de ellos, sin miedo, sin temor. No compitas ni te aferres a nada ni a nadie. De ella aprendí que es mejor no preocuparse demasiado. Lo que llega es por algo y lo que se va también. Aprendí que no todo es color de rosa. Aprendí que la soledad no es tan mala. Aprendí que las lágrimas no se las merece quien te las hizo derramar. Aprendí que el amor no se puede forzar y que llega cuando menos se lo espera. Aprendí que las mejores cosas de la vida no son las cosas materiales o lo que se pueda comprar, sino los momentos vividos. Aprendí que la vida hay que vivirla con amor, honor y valores. De ahora en adelante me dedicaré a ser feliz a mi manera, no a la de cualquiera, porque la vida es prestada. Y no sabemos cuándo nos la van a pedir de vuelta. No dejaré que el tiempo se me pase. Me rodearé de personas que me hagan reír tanto que se me olvide lo que me hizo daño. Me enfocaré solo en lo bueno, en lo positivo. Miraré al mundo con los ojos bien abiertos, con ojos de turista dispuesto a descubrir nuevos caminos. A mi edad, ya no se vive para impresionar a nadie, se vive para ser feliz. Tengo claro que la única persona indispensable en mi vida y que me dará felicidad soy yo misma. Aprendí que lo bonito de esta vida es tejer sueños, bordar historias, aprender puntadas, cambiar de aguja e hilo, pero sobre todo desatar nudos de nuestros días. El ayer ya es historia. El hoy es un gran regalo y aunque sé que solo se vive una vez, si lo hago bien, una vez será suficiente. La vida es tan bella y no borraré ni un solo día. Los días buenos me han dado felicidad, los malos me han dejado experiencias y los peores me han enseñado a vivir.
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allí lo cogió Cristo y le metió el primer medio pocillo y lo lanzó por tierra. Por eso usted ve a Cristo acá en el Nuevo Testamento diciendo: yo vi a Satanás descender del cielo como un rayo. Claro que lo vio, si él fue que lo mandó. Alabado sea el nombre del Señor. Y el diablo decía: subiré. Y Dios le decía: caerás, te arrastrarás, saldrá de ti fuego, saldrá de ti ceniza, serás vergüenza ante las naciones, serás vergüenza ante los hombres. Pero él insistía: subiré sobre las alturas de las nubes y seré semejante al Altísimo. Semejante. Y Dios le decía: derribado eres. Lo que se le olvidó al diablo era que aquel que estaba allí era el capitán de los ejércitos de Jehová. Y yo le aseguro a usted que todavía seguía siendo el capitán de los ejércitos del diablo también. Porque a mi Cristo lo obedecen los ángeles de Dios y lo obedece el diablo con todas sus playas de secuaces. Él es el Dios de la vida, el Dios de la muerte. Yo soy el que he sido muerto y ahora vivo por los siglos y tengo las llaves del infierno y de la muerte.

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1: La radio te informa la hora. Son las 9:00 a.m.

0: Escucha esto.
1: Escucha otra reflexión.
2: Si tu pareja te corrige, no te pongas a la defensiva. No todo lo que te incomoda es un ataque. A veces es solo alguien que te ama y quiere verte crecer. En vez de molestarte, escúchalo. No estás en una competencia, estás en un equipo. Si no aceptas que te digan tus errores, ¿cómo esperas mejorar como persona y como pareja?
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1: En esto un ángel del Señor se le apareció a Zacarías a la derecha del altar del incienso. Sin duda la aparición de este ángel nos entusiasma mucho, más que el testimonio sobre él y su esposa, que señala que eran intachables. Ser intachable es poseer un carácter aplaudido por todos, pero como el camino para alcanzarlo es tan trabajoso, no nos sentimos impulsados a recorrer este camino, influenciados por una cultura adicta a la adrenalina y las intensas sensaciones, nos sentimos en la necesidad de sustentar nuestra devoción con dramáticas experiencias espirituales. Queremos sentir que Él nos ha tocado, que se ha movido en medio de nosotros o que hemos sido testigos de algún espectáculo milagroso. Para los que creen que de esto se trata la vida espiritual, recibir la visita de un ángel significaría sin duda tocar el cielo con las manos. Me visitó un ángel. La experiencia de Zacarías, sin embargo, nos deja al menos tres importantes advertencias. En primer lugar, ocurrió mientras Zacarías ejercía su ministerio de sacerdote. Precisamente este contexto es el que nos produce tantas dificultades, pues el mientras nos aburre. No obstante, ser fieles en la tarea que se nos ha confiado es una condición indispensable para acceder a proyectos mayores. En ocasiones esta fidelidad debe ser probada, como en el caso de Elizabeth y en el caso de Zacarías. Una segunda advertencia la encontramos en la reacción de Zacarías. Se turbó y el temor se apoderó de él. La aparición del ángel no resultó en una experiencia linda y se paró el pelo y sentí bonito. De hecho, un recorrido por las escrituras revelará que esta reacción de temor es común en toda la gente que recibió una visita del cielo. Cada una de ellas sintió profundo terror ante algo que sencillamente no entendían, se escapaba de su lógica. La verdad es que no poseemos la capacidad para movernos con naturalidad dentro de ese mundo. Y esto nos lleva a una tercera advertencia. No hallamos ningún indicio de que Zacarías haya tenido otra experiencia como esta a lo largo de toda su vida. Al observar 2000 años de historia del pueblo de Dios, encontramos que esta clase de visitación son escasas. Creo que la razón es clara. La vida espiritual no se desarrolla en el plano de lo extraordinario, sino en el plano de lo ordinario. El Señor sabe bien que esta clase de experiencias fácilmente pueden convertirse en distracción. Por esto, el discípulo sabio convertirá en propia la oración del salmista. Señor, mi corazón no es soberbio ni mis ojos altivos. No ando tras grandezas, ni ando en cosas demasiado difíciles para mí, sino que he calmado y acallado mi alma como un niño destetado en el regazo de su madre. Como un niño destetado reposa en mí mi alma. Hasta la próxima.
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2: Primera de Juan 4:19 dice: nosotros le amamos a Él porque Él nos amó primero. Qué alivio saber que el amor es un regalo de Dios, no algo que debamos fabricar. Además, el amor que produce en nosotros no es solo para los demás, sino también para Él. Dios está consciente de que no tenemos lo necesario para amarle a menos que Él nos capacite mediante su Espíritu Santo. El Señor ha derramado su amor en nuestros corazones y tenemos la responsabilidad de hacerlo crecer. Cada persona que nos resulte difícil amar es una oportunidad para dejar que Dios nos enseñe a amarla. Cada vez que aprendemos a conocer más al Señor por medio de su palabra, nuestra adoración a Él aumenta.
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0: pensar en lo distinta que fuera hoy nuestra sociedad si tan solo tuviéramos a Dios en primer lugar en nuestras vidas. Y me preocupo al ver lo acostumbrada que está la gente a vivir en un mundo tan carente de paz, de amor, de justicia y de todas esas cosas buenas que provienen de Dios y que las hemos perdido porque le hemos perdido a Él. Estamos viviendo en una época donde, como nunca antes, hay crisis familiar. Y no se requiere de una evaluación de parte de un experto para convencer a muchos de que algo anda mal en el núcleo familiar. Tal vez muchos de los que ahora me escuchen lo están viviendo. Puede ser que su hijo se fue del hogar o que su hija soltera acaba de enterarle que está embarazada. Quizás el mal comportamiento de su hijo se debe a las drogas o al uso excesivo del alcohol. Y muchos optan por ignorar los problemas que se encargan de definir el futuro de nuestros hijos. Justo cuando suceden estas cosas es cuando más tenemos que buscar a Dios. Él es el único que puede ayudarnos. Es tan importante que siempre le tengamos presente. Y nuestros hijos deben saber que sí hay solución. Que la forma de vivir que ellos tienen no es la mejor. No deben acostumbrarse a la violencia en nuestras escuelas, porque no es normal. Tampoco a los suicidios que cada día son más frecuentes entre nuestros jóvenes. La solución la tenemos que encontrar ya, porque día con día la situación empeora. Y aunque muchos digan que estamos mejor que antes, déjenme decirles que hemos descuidado lo más importante, la familia. Los fundamentos de la familia están demasiado débiles cuando son establecidos en estilos humanos, sin tomar en cuenta las normas de Dios, las que Él estableció desde un principio, para que sea un hogar fuerte, unido y lleno de amor. La palabra de Dios es muy clara al darnos la solución a la problemática que enfrenta el mundo moderno. Es tan sencillo como instruir a nuestros hijos en el camino de Dios, en su palabra, en obedecer sus mandamientos, para que les vaya bien y para que de grandes no se aparten del buen camino y tengan a Dios presente en todo lo que hagan. Pero instruir, recordemos siempre lo que eso significa. Instruir quiere decir entrenar, enseñar, modelar. Es un proceso de sígueme, haz lo que hago. Es allí donde nos toca poner mucho de nuestra parte. Y es que hay una diferencia entre enseñar e instruir. Si solamente enseño a mi hijo los deberes de la vida, pues tal vez él más adelante encontrará una enseñanza que sea más aceptable a su forma de pensar o a su estilo de vida. Entonces pudiera rechazar mi enseñanza y seguir la de la otra persona. ¿Cuántas veces no hemos escuchado a un padre decirle a su hijo, ¿dónde aprendiste eso? Eso yo no te lo enseñé. El sabio Salomón alguna vez dijo, instruye al niño en su carrera, y aun cuando fuere viejo, no se apartará de ella. Estas palabras tan sabias, que están escritas en el libro sagrado, han atravesado los tiempos, los años, las costumbres, las modas y los estilos de vida. Con una promesa así respaldada por Dios, y con todos nuestros inútiles esfuerzos agotados, creo que vale la pena que desde hoy pongamos en práctica el buscar a Dios en nuestras vidas, y no tan solo enseñar, sino instruir, adoptando así la responsabilidad como padres del mañana de nuestros hijos, instruyéndolos en el camino de Dios y ser ejemplo, siendo los primeros en demostrar que estamos viviendo una vida conforme a la voluntad de Dios. Una vida que no es difícil de vivir, pues en sus mandamientos nos ha dado un mapa con instrucciones simples a seguir. Es allí donde Dios, a través de su palabra, nos encamina a una vida llena de paz y de amor. Y si nosotros procuramos seguir y también instruir a nuestros hijos en los mandamientos de Dios, ellos crecerán siendo un ejemplo donde quiera que vayan. Para ver el cambio que tanto necesita nuestra sociedad, será necesario empezar en nuestra casa. Solo así juntos podremos impactar nuestra sociedad de una manera positiva. Entonces los cambios se harán sentir y el egoísmo, el odio, el racismo, la violencia, el crimen y todo lo malo que vemos tan común en estos días terminará. No olvidemos que fue Dios quien en su infinita sabiduría formó a Adán y a Eva perfectos, creando en ellos la hermosa posibilidad de un hogar feliz y lleno de amor. Fue cuando desobedecieron que todo se vino abajo. Ahora, es hermoso saber que si tú y yo nos volvemos a Dios, veremos realizado su perfecto plan en nuestras vidas. Te animo a que lo hagas. Busca a Dios y verás muy pronto los maravillosos resultados. Dios te bendiga.
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2: La Biblia dice:
3: porque debiendo ser ya maestros, después de tanto tiempo, tenéis necesidad de que se os vuelva a enseñar cuáles son los primeros rudimentos de las palabras de Dios. Y habéis llegado a ser tales que tenéis necesidad de leche y no de alimento sólido.
4: La radio te informa la hora. Son las 10 en punto.
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4: Teófilo, en mi primer libro te relaté todo lo que Jesús comenzó a hacer y a enseñar, hasta el día que fue llevado al cielo. Después de haberles dado a sus apóstoles escogidos instrucciones adicionales por medio del Espíritu Santo. Durante los 40 días después de que sufrió y murió, Cristo se apareció varias veces a los apóstoles y les demostró con muchas pruebas convincentes que Él realmente estaba vivo, y les habló del reino de Dios. Una vez, mientras comía con ellos, les ordenó:
5: no se vayan de Jerusalén hasta que el Padre les envíe el regalo que les prometió. Tal como les dije antes, Juan bautizaba con agua, pero en unos cuantos días ustedes serán bautizados con el Espíritu Santo.
4: Así que mientras los apóstoles estaban con Jesús, le preguntaron con insistencia:
6: Señor, ¿ha llegado ya el tiempo de que liberes a Israel y restaures nuestro reino?
5: Solo el Padre tiene la autoridad para fijar esas fechas y tiempos, y a ustedes no les corresponde saberlo. Pero recibirán poder cuando el Espíritu Santo descienda sobre ustedes, y serán mis testigos, y le hablarán a la gente acerca de mí en todas partes, en Jerusalén, por toda Judea, en Samaria y hasta los lugares más lejanos de la tierra.
4: Después de decir esto, Jesús fue levantado en una nube mientras ellos observaban, hasta que ya no pudieron verlo. Mientras se esforzaban por verlo ascender al cielo, dos hombres vestidos con túnicas blancas de repente se pusieron en medio de ellos.
7: Hombres de Galilea, ¿por qué están aquí parados, mirando al cielo?
8: Jesús fue tomado de entre ustedes y llevado al cielo, pero un día volverá del cielo de la misma manera en que lo vieron irse.
4: Después los apóstoles regresaron del Monte de los Olivos a Jerusalén, a un kilómetro de distancia. Cuando llegaron, subieron a la habitación de la planta alta de la casa donde se hospedaban. Estos son los nombres de los que estaban presentes: Pedro, Juan, Santiago, Andrés, Felipe, Tomás, Bartolomé, Mateo, Santiago, hijo de Alfeo, Simón, el celote, y Judas, hijo de Santiago. Todos se reunían y estaban constantemente unidos en oración, junto con María, la madre de Jesús, varias mujeres más y los hermanos de Jesús. Durante aquellos días, cuando aproximadamente 120 creyentes estaban juntos en un mismo lugar, Pedro se puso de pie y se dirigió a ellos.
9: Hermanos, las escrituras tenían que cumplirse con respecto a Judas, quien guió a los que arrestaron a Jesús. Esto lo predijo hace mucho tiempo el Espíritu Santo cuando habló por medio del rey David. Judas era uno de nosotros y participó con nosotros en el ministerio.
4: Judas había comprado un campo con el dinero que recibió por su traición. Allí cayó de cabeza, se le reventó el cuerpo y se le derramaron los intestinos. La noticia de su muerte llegó a todos los habitantes de Jerusalén, y ellos le pusieron a ese lugar el nombre arameo Aceldama, que significa campo de sangre.
9: Esto estaba escrito en el libro de los Salmos, donde dice: que su casa quede desolada y que nadie viva en ella. También dice: que otro tome su lugar. Entonces ahora tenemos que elegir a alguien que tome el lugar de Judas entre los hombres que estaban con nosotros todo el tiempo mientras viajábamos con el Señor Jesús. Desde el día en que Juan lo bautizó hasta el día en que fue tomado de entre nosotros. El que salga elegido se unirá a nosotros como testigo de la resurrección de Jesús.
4: Así que propusieron a dos hombres, a José, a quien llamaban Barsabás, también conocido como Justo, y a Matías. Después todos ellos oraron.
10: Oh Señor, tú conoces cada corazón. Muéstranos a cuál de estos hombres has elegido como apóstol para que tome el lugar de Judas en este ministerio.
11: Porque él nos ha abandonado y se ha ido al lugar que le corresponde.
4: Entonces echaron suertes, y Matías fue elegido para ser apóstol con los otros 11.

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0: Nuestro reloj tiene 12 números, del 1 al 12, que marcan las 12 horas ante meridiano y las 12 horas pasado el meridiano. Esto es las 24 horas del día. Tiene horario, minutero, secundario y otros aditamentos, como ya hemos dicho. El reloj de Dios parecería algo raro para muchos, porque tiene 7 números principales, del 1 al 7, que son 7 milenios de historia humana, 4 milenios ante meridiano. El meridiano es Cristo, y 3 milenios pasado el meridiano, después de Cristo. También este reloj de Dios marca mitad de milenios, los siglos, los años, los meses, los días, las horas, los minutos y segundos en el cumplimiento de la palabra de Dios, del plan de redención y de la profecía bíblica. Este reloj de Dios se puede leer en las Sagradas Escrituras, la Santa Biblia. El número 7 es un número sobresaliente en la Biblia. Es el número que indica que la cosa está completa, perfecta, especialmente en el libro de Apocalipsis, que trata especialmente de la introducción del último milenio de historia humana, o sea, el milenio número 7. Este número se menciona mucho, pues habla de 7 candilejas, 7 candeleros, 7 iglesias, 7 ojos, 7 cuernos, 7 espíritus, 7 ángeles, 7 sellos, 7 trompetas, 7 truenos, 7 plagas, 7 copas.
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7: Cuando agradeces, algo cambia en tu alma. La gratitud abre los cielos y despierta la presencia de Dios en tu día. No importa lo que hayas perdido, aún hay motivos para decir: gracias, Señor. Agradecer no es olvidar el dolor, es recordarle a tu corazón ¿quién sigue siendo fiel? Si tú también eres agradecido por

resultado depende de reconocer su mano en cada paso. Mi alma recuerda tus promesas. Mi corazón se inclina.

0: Dios de la creación. Algunas figuras del deporte prácticamente han hecho del fanfarroneo un arte. Tal vez el más famoso de todos ellos es Mohamed Ali. Su sarcasmo, lleno de fanfarroneo, tanto antes como durante las peleas, funcionó tan bien que le ayudó a convertirse en campeón de boxeo de peso pesado. Hasta hace poco, nadie sabía que algunos murciélagos hacen lo mismo con el fin de distraer a otros murciélagos para que no devoren los insectos que ellos quieren para sí mismos. Utilizando señales agudas de ecolocalización en el momento justo, el murciélago cola de ratón mexicano puede bloquear la oportunidad de que un competidor consiga su comida. Tal como se informó en la revista Science, un estudiante postdoctoral de biología de la Universidad de Maryland descubrió este comportamiento por accidente. Al tocar la grabación de una señal de ecolocalización justo en el momento que un murciélago se encontraba a punto de atrapar un insecto, este tuvo un 85.9% menos probabilidades de atrapar a su presa. Un biólogo de la Universidad de Toronto, que estudia la ecolocalización de los murciélagos y que no estuvo involucrado en el nuevo estudio, fue rápido en señalar que la competencia por la misma fuente de alimentación de los murciélagos provee el entorno perfecto para que tal comportamiento evolucione. No hace falta decir que llegó a esa conclusión sin ningún tipo de prueba. Las mentes de muchos biólogos están tan impregnadas de pensamientos evolutivos que no pueden siquiera considerar la posibilidad de que los murciélagos fueron diseñados por un creador que dio a cada criatura las habilidades que necesitan para desarrollarse.
1: Felipe, te conté que Mari Carmen y Juan Luis se van a divorciar. Felipe, ¿no te parece increíble? Felipe, ¿te gustaría que me pintara el pelo? Felipe, ¿no puedes dejar el periódico y atenderme?
2: Parece difícil, pero no lo es. 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

dice que el Isaías le dice: el Señor me dio lengua de sabio para hacer hablar las palabras al cansado. Despertará mañana tras mañana, despertará mi oído para que oiga como los sabios. Cuando nosotros nos vamos a la primera palabra de esta oración, oiga lo que dice: el Señor me dio lengua de sabio para hablar palabra al cansado. Cuando nosotros buscamos en el hebreo original lo que la

0: Cuando dice la Biblia
1: que el Señor me dio lengua de sabio, soy muy profundo.
0: Porque ¿qué es lo que hace el sabio?
1: Que habla lo que sabe.
0: Que habla sabiduría.
1: Y la sabiduría que está hablando el profeta Isaías
0: no es una sabiduría humana, es una sabiduría de Dios.
1: Por eso es que el hombre de Dios siempre va a hablar cosas de Dios.
0: Por eso fue que Josué dijo: oye, es verdad que ellos son gigantes, pero no lo vamos a comer como pan.
1: Por eso el hombre de Dios siempre va a hablar en el lenguaje de Dios.

Por eso es que el profeta dice: Dios me dio lengua de sabio. ¿Cómo va a ser que en este momento de crisis, en este momento de problema, la iglesia le siga la corriente a lo que hablan los humanos? Yo no hablo lo que habla todo el mundo. Yo hablo lo que habla Dios. Yo hablo en el lenguaje de Dios. Mientras el pueblo de Israel estaba viendo el mal, el Señor le dijo: dile a mi pueblo que marche. Pero Moisés, ahí hay un mal. Dile a mi pueblo que marche. Lo que

0: quiere que lo comprendan. El hombre natural nunca va a comprender el lenguaje de Dios. Por eso no dice el loco. Y cuando tú hablas, la gente dice, pero este cree que Dios lo va a resolver todo. Sí, Dios lo resuelve todo. El discípulo habla conforme a lo que habla su maestro.
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0: mi amor. Pero recuerda, ten cuidado y nunca te separes del grupo. Disfruta de Halloween. Que Dios te acompañe.
1: Y luego de varias horas. Buenas noches. ¿Es usted la señora Pérez?
0: Sí, oficial. ¿En qué puedo servirle?
1: Vengo a informarle que su hija, la niñita, ¿qué? Fue envenenada con un dulce de Halloween. ¿Cómo fue? Y está muy grave en el hospital y necesito que usted me acompañe.
2: ¡No puede ser mi hija! ¡No, no!
1: Halloween no es una fiesta, es un culto a Satanás. No expongas a tus hijos a este peligro que parece un juego de niños, pero detrás de todo está la maldad.
0: De haber sabido esto, nunca lo hubiese enviado a celebrar Halloween.
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4: Les invito para que escuchen el siguiente resumen de hombres y mujeres que osaron maldecir o burlarse de Dios. John Lennon, cantante, durante su entrevista en una revista americana, él dijo: la cristiandad acabará, desaparecerá. Yo no tengo que discutir sobre eso, yo estoy seguro. Jesús era ok, pero sus asuntos eran demasiado simples. Hoy nosotros somos más famosos que él. Lennon, después de decir que los Beatles eran más famosos que Jesús, le dispararon 6 veces. Durante la campaña presidencial, Tancredo Neves, presidente de Brasil, dijo que si conseguías 500.000 votos, ni Dios lo quitaría de la presidencia. Efectivamente, él consiguió los votos, pero se enfermó un día antes de asumir como presidente y murió. El hombre que construyó el Titanic. Después de la construcción del Titanic, un reportero le preguntó cuán seguro sería. Con un tono irónico, él dijo: ni Dios puede hundirlo. Todos saben lo que pasó con el Titanic. Marilyn Monroe, actriz, fue visitada por Billy Graham durante una presentación de un show. Él dijo que el Espíritu de Dios lo había enviado para predicarle a ella. Después de oír lo que el predicador tenía que decir, ella dijo: yo no necesito a su Jesús. Una semana después, ella fue encontrada muerta en su apartamento. Bon Scott, el ex vocalista del conjunto AC/DC, en una de sus canciones de 1979 cantó: no me detenga, yo estoy bajando todo el camino, bajando por la carretera al infierno. El 19 de febrero de 1980, Bon Scott fue encontrado muerto ahogado por su propio vómito. En Campiñas, Brasil, un grupo de amigos borrachos fue a recoger a una amiga. La madre de esa muchacha la acompañó al automóvil y estaban tan angustiada por la embriaguez de los amigos de su hija que le dijo, sosteniendo su mano: hija mía, vaya con Dios y permita que Él la proteja. Ella respondió: solo si Dios viaja en el maletero, porque aquí dentro ya está lleno. Después de algunas horas llegó la fatal noticia que ellos habían tenido un grave accidente y todos habían muerto. El automóvil no podía reconocerse, pero sorprendentemente el maletero estaba intacto. La policía dijo que no existía ninguna manera que el maletero quedara intacto. Y para sorpresa de todos, dentro del mismo había una canasta llena de huevos y ninguno se había roto. Christine Hewitt, periodista jamaiquina y animadora, dijo: la Biblia, la palabra de Dios, fue el peor libro escrito en la vida. En junio del 2006, su cuerpo se encontró quemado en su carro, imposible de ser reconocido. Hugo Chávez, en una exposición, dijo:
5: aprovecho para condenar de nuevo, desde el fondo de mi alma y de mis vísceras, al Estado de Israel. ¡Maldito seas, Estado de Israel! ¡Maldito sea!
4: A propósito de la muerte de Hugo Chávez, desde que él expresó esta maldición sobre el pueblo de Israel, cabe señalar que Israel es el pueblo escogido por Dios y él la considera la niña de sus ojos. Ofender a Israel es ofender a Dios. Precisamente el cáncer se le regó a las vísceras y murió. Amigos oyentes, de Dios nadie se burla.
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2: Me la he pasado buscando en la Biblia en donde habla del purgatorio, en donde hable del bautismo de bebé, la asunción de María, el rosario, el rezo a los difuntos, el rezo repetitivo, el agua bendita, la veneración de imágenes, de amuletos, etcétera, etcétera. Y no he podido encontrar nada. ¿Será que usted encontró algo? Porque si no está en la Biblia, no es aprobado por Dios. Y si no está en la Biblia, es antibíblico. Y por
3: son
2: lo tanto,
3: las 11
4: con 30 minutos.
2: Fundamento y credibilidad. Y si carece de veracidad, fundamento y credibilidad, de nada aprovecha. Amigo, amiga, lea la Biblia y no permita que le engañe. Usted está siendo guiado a un precipicio cuyo fondo es el mismo infierno. No sea esclavo de la ignorancia y no se deje manipular como una simple marioneta. Despierte de ese sueño religioso y de esa letanía espiritual. El ser ignorante es peor que estar ciego. Y si un ciego guiare a otro ciego, ambos caerán en el hoyo. Lea la Biblia

0: Escritura dice en Santiago 1:5, y si alguno de vosotros tiene falta de sabiduría, pídala a Dios, el cual da a todos abundantemente y sin reproche, y le será dada. Hola, yo soy Almeida, educando.
1: Perspectiva de Dios. Juan, como empleado, era el primero en llegar y el último en salir de su trabajo. Trabajaba como si la empresa le perteneciera. Era el empleado que más producía y el que menos reclamaba. Una vez, el patrón lo llamó aparte y le dijo: «Estoy muy agradecido por tu trabajo. Cumples tus deberes como si la empresa fuera tuya». El empleado respondió: «No, señor. Cuido de todo como si la empresa fuera de Dios». Evidentemente, este hombre había entendido que el cristianismo no se limita a la iglesia. Es posible que muchos tengan que luchar para entender que la presencia de Dios no se limita a servicios fogosos en la congregación. Solo cuando tengamos conciencia de que Dios está presente en la totalidad de nuestra vida, le podremos glorificar con todas nuestras acciones. Aparte del mensaje bíblico, la retórica de nuestro mensaje al mundo está constituida por las acciones y el cumplimiento fiel del deber. El cristiano fiel es bendecido por Dios, pero la bendición va más allá, porque siempre alcanza a otros. En todas las áreas de nuestras vidas debemos tener la iniciativa para ir más allá de lo que el deber nos impone. Que tu presencia en la calle, en la escuela, en la familia o en el lugar de trabajo sea una fragancia suave de olor agradable. Que las personas sean atraídas a Jesús por el poder de tu vida y no solamente por la fuerza de tus palabras. Adoramos a Cristo en la iglesia, pero lo representamos en la calle.

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0: saludo al señor o señorita. 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
5: Cristo es fuente de misericordia. Él mostró misericordia durante su tiempo aquí en la tierra, a pesar de que no lo entendían. Muchos cristianos han seguido los pasos de su Señor, recibiendo difamación, rechazo social, y alcanzaron la muerte por sus esfuerzos misericordiosos. Pero Cristo no garantizó un trato misericordioso de parte de otros. Él nos prometió que Dios sería misericordioso si mostramos misericordia a otros. Así que sea misericordioso. Él podrá usar su vida para su gloria y lo recompensará de acuerdo a su voluntad.
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0: El texto bíblico de hoy.
2: La Biblia dice:
3: Jesús dijo: A cualquiera que dijere alguna palabra contra el Hijo del Hombre, le será perdonado. Pero al que hable contra el Espíritu Santo, no le será perdonado, ni en este siglo, ni en el venidero. Mateo capítulo 12, versículo 32.
0: Así dice la Biblia.
4: Este fue el versículo bíblico de hoy.

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2: Hoy presentamos
3: el libro de Joel, capítulo 2.
4: ¡Toquen las trompetas en Jerusalén! ¡Den alarma en mi monte santo! ¡Que todos tiemblen de miedo porque está cerca el día del Señor! Es un día de oscuridad y penumbra, un día de nubes densas y sombras profundas. De repente, como el amanecer se extiende sobre las montañas, aparece un ejército grande y poderoso. Nunca antes se había visto algo semejante, ni volverá a verse jamás. Fuego va delante del ejército y llamas detrás. Delante de ellos, la tierra se extiende tan hermosa como el jardín del Edén. Detrás, solo queda desolación. Nada escapa. Parecen caballos. Van a la carga como caballos de guerra. Mírenlos saltar a lo largo de las cumbres. Escuchen el estruendo que producen, como el retumbar de carros de guerra, como el rugir del fuego que arrasa los campos de hierba seca, o el despliegue de un poderoso ejército en batalla. El miedo se apodera de la gente. Cada rostro palidece de terror. Los agresores marchan como guerreros y escalan los muros de la ciudad como soldados. Marchan hacia adelante sin romper filas. Nos empujan unos a otros. Cada uno se mueve en la posición exacta. Atraviesan las líneas de defensa sin perder la formación. Irrumpen en la ciudad. Corren a lo largo de sus muros. Meten en todas las casas como ladrones, trepan por las ventanas. La tierra tiembla mientras avanzan y los cielos se estremecen. El sol y la luna se oscurecen y las estrellas dejan de brillar. El Señor va a la cabeza de la columna. Con un grito los guía. Este es su ejército poderoso y ellos siguen sus órdenes. El día del Señor es algo imponente y pavoroso. ¿Quién lo podrá sobrevivir? Por eso dice el Señor: vuélvanse a mí ahora, mientras haya tiempo. Entréguenme su corazón. Acérquense con ayuno, llanto y luto. No se desgarren la ropa en su dolor, sino desgarren sus corazones. Regresen al Señor su Dios, porque Él es misericordioso y compasivo, lento para enojarse y lleno de amor inagotable. Está deseoso de desistir y no de castigar. ¿Quién sabe? Quizá les suspenda el castigo y les envíe una bendición en vez de esta maldición. Quizá puedan ofrendar grano y vino al Señor su Dios, como lo hacían antes. ¡Toquen el cuerno del carnero en Jerusalén! ¡Proclamen un tiempo de ayuno! ¡Convoquen al pueblo a una reunión solemne! ¡Reúnan a toda la gente! ¡Ancianos, niños y aún los bebés! ¡Llamen al novio de su habitación y a la novia de su cuarto de espera! ¡Que los sacerdotes, quienes sirven en la presencia del Señor, se levanten y lloren entre la entrada del templo y el altar! ¡Que oren! ¡Perdona a tu pueblo, Señor! ¡No permitas que tu preciada posesión se convierta en objeto de burla! ¡No dejes que lleguen a ser la burla de los extranjeros incrédulos que dicen: ¿los ha abandonado el Dios de Israel? Entonces el Señor se compadecerá de su pueblo y guardará celosamente el honor de su tierra. El Señor responderá: miren, les envío grano vino nuevo y aceite de oliva, suficiente para satisfacer sus necesidades. Ya no serán objeto de burla entre las naciones vecinas. Expulsaré a esos ejércitos que vienen del norte. Los enviaré a tierra árida y desolada. Los que van a la vanguardia serán arrojados al Mar Muerto, y los de la retaguardia al Mediterráneo. El hedor de sus cuerpos en descomposición se elevará sobre la tierra. Realmente el Señor ha hecho grandes cosas. No temas, oh tierra. Alégrate ahora y regocíjate, porque el Señor ha hecho grandes cosas. No teman, animales del campo, porque pronto los pastos del desierto recobrarán su verdor. Los árboles volverán a colmarse de fruto. Las higueras y las vides se llenarán una vez más. ¡Alégrense, habitantes de Jerusalén! ¡Alégrense en el Señor, su Dios! Pues la lluvia que Él envía demuestra su fidelidad. Volverán las lluvias de otoño, así como las de primavera. El grano volverá a amontonarse en los campos de trillar, y los lagares desbordarán de vino nuevo y aceite de oliva. El Señor dice: les devolveré lo que perdieron a causa del pulgón, el saltamontes, la langosta y la oruga. Fui yo quien envió ese gran ejército destructor en contra de ustedes. Volverán a tener toda la comida que deseen y alabarán al Señor su Dios, que hace esos milagros para ustedes. Nunca más mi pueblo será avergonzado. Entonces sabrán que yo estoy en medio de mi pueblo Israel, que yo soy el Señor su Dios y que no hay otro. Nunca más mi pueblo será avergonzado. Entonces, después de hacer todas esas cosas, derramaré mi espíritu sobre toda la gente. Sus hijos e hijas profetizarán. Sus ancianos tendrán sueños y sus jóvenes tendrán visiones. En esos días derramaré mi espíritu aún sobre los sirvientes, hombres y mujeres por igual. Y haré maravillas en los cielos y en la tierra: sangre, fuego y columnas de humo. El sol se oscurecerá y la luna se pondrá roja como la sangre, antes de que llegue el grande y terrible día del Señor. Pero todo el que invoque el nombre del Señor será salvo. Pues algunos que estén en el monte Sión en Jerusalén escaparán, tal como el Señor lo ha dicho. Estos se contarán entre los sobrevivientes a quienes el Señor ha llamado.

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no sé quién escribe este salmo, pero quien escribe este salmo está bastante inspirado por el Espíritu de Dios. Y no coge un león o coge un tigre, él coge el búfalo. ¿Por qué el búfalo? Dios mío, siendo a Dios. Porque el búfalo es un animal que tiene mucha potencia y que tiene mucha fuerza. Y este animal sirve para arar. Oiga bien, o sea que este animal produce. Este animal no destruye, sino que produce cuando usted lo usa. Oiga bien, entonces el búfalo, mi alma te adora, alabado sea el Señor, tiene algo que cuando él está arando y se encuentra con agua, usted sabe que el agua detiene el proceso, las inundaciones. Entonces él en el agua usa la misma fuerza como si estuviera seco. Pero hay veces que él camina.

0: para irme a 100. Entonces este hombre que está inspirado dice: tú me aumentarás la fuerza como la del búfalo. Oye bien, hay veces que tú crees que tú vas para atrás, que el diablo te está dando para atrás, y los demonios dicen: se va a devolver, se va a devolver. Pero no es eso, Dios mío, Shama, es que tú estás cogiendo fuerza. ¡Ey, Shamaya!
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0: permaneced en mí y yo en vosotros. Como el pámpano no puede llevar fruto por sí mismo si no permanece en la vid, así tampoco vosotros si no permanecéis en mí. Yo soy la vid, vosotros los pámpanos. El que permanece en mí y yo en él, este lleva mucho fruto, porque separados de mí nada podéis hacer. Juan 14, verso 4. Ni bien la rama es quitada de la planta, se seca y muere. No puede subsistir por sí sola y mucho menos podrá llevar fruto. Todos los elementos que necesita para la vida están en la vid. No puede almacenarlos, ni tampoco desarrollar la capacidad de proveer eventualmente para sus propias necesidades. Su única esperanza es la de nutrirse de la vid, y para eso debe permanecer en ella. Cristo llamó a los discípulos a permanecer en él, porque sin él no podían hacer nada. Es importante que notemos lo categórico de esta frase. No es que, separados de él, las cosas van a ser más difíciles o que nuestros logros serán pequeños. Cristo les dijo que no habría una sola cosa que pudieran realizar si no estaban unidos a él. ¿Qué significa entonces este permanecer en él? La rama tiene una relación continua con la planta. No se encuentra con la vid una vez por día o dos veces por semana. Se nutre de la vid en todo momento. De manera que permanecer, en su sentido más sencillo, implica abrirse a cada paso a la vida que Cristo quiere producir en nosotros. Cristo añadió otra condición para dar fruto. Le señaló a los discípulos que también era necesario que él permaneciera en ellos. En esto vemos claramente que la relación no depende enteramente de nosotros. ¿Y cómo permanece Él en nosotros? Él les dijo, si permanecéis en mí y mis palabras permanecen en vosotros. Dando a entender que se trataba no solamente de buscarlo, sino de prestar atención a lo que Él nos habla. En el caso de que siguieran sin entender, añadió, si guardareis mis mandamientos, permaneceréis en mi amor. Es decir, toda nuestra devoción, nuestra alabanza y nuestras oraciones no tienen sentido si no están acompañadas de una vida de obediencia a Él. Debe quedar claro, entonces, que esta vida a la que hemos sido llamados no podrá prosperar si insistimos en dirigirla a nosotros. No se nos ha pedido que nos esforcemos por buscarlo, sino que dejemos que Él dirija nuestra vida. Esto implica que nuestras actividades no son tan importantes como las actividades que Él realiza en nosotros. Hasta la próxima.
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5: Hay hijos que pueden pasar horas en el celular hasta la madrugada, pero al día siguiente no encuentran energía para ayudar en casa. Se levantan cansados, de mal humor, y dejan que otros se hagan cargo de todo. Y quien siempre tiene tiempo para distraerse, pero nunca para cumplir con sus responsabilidades, termina convirtiéndose en una carga para los demás.
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1: Mire, yo he llegado a iglesia, hermano, donde no se le para un pelo a nadie. Que si usted no es maduro como predicador, usted sale desilusionado. ¿Cuántas iglesias dicen iglesia pentecostal y lo menos que hay es pentecostés ahí? Entonces hay un problema que la iglesia gloriosa no ha entendido. Que yo siento a Dios cuando estoy en el púlpito, pero también cuando me bajo del púlpito. Porque hay gente que se prende cuando tú le das una parte aquí, alábalo. Porque hay gente que lo que le gusta es la tarima, el altar, robarse el show. Hay gente que lo que le gusta es cuidar su imagen. Pero los que cuidan la salvación alaban arriba y alaban abajo. Hello. La iglesia gloriosa no necesita participación. Alaben los programas de los hombres. Porque la iglesia gloriosa, si respira, tiene que alabar a Jehová. ¿Dónde están los que respiran aquí que pueden alabar a Dios?

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gracias una vez más por estar en sintonía. Esperamos que tu día esté lleno de cariño, ternura, paz y tranquilidad. Esperamos que sea una oportunidad bendecida por Dios. Recuerde que un día como hoy pudiera ser el arrebatamiento de la iglesia. Estás advertido.

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1: Escritores, historiadores, periodistas, abogados y profesionales de otros sectores lo confirman. El gran reseteo económico se acerca con una nueva moneda electrónica.
2: La Agenda 2030 es la forma que la agenda globalista ha tomado en Naciones Unidas y que tiene unos objetivos que suscribe, por ejemplo, el Foro Económico Mundial, y va a iniciar lo que ha llamado el gran reseteo de la economía. Es decir, gente que no ha sido elegida por nadie, que no representa ninguna nación, que son grandes intereses, de pronto han decidido que nos van a resetear la economía a todos. Lo han dicho explícitamente, tiene que para el año 2030 Estados Unidos deja de ser la primera potencia mundial. La primera afirmación es muy clara: no tendrás nada y serás feliz. Es decir, se acabó la propiedad privada. No tendrás nada y serás feliz.
1: El gran reseteo económico está preparado para ser implementado próximamente. El mundo cambiará y no será igual. El mundo cambiará y no habrá retorno. Una cosa sabemos: el rapto de la iglesia también se acerca y debes estar preparado para ese viaje de gloria.
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0: todo o nada. No podemos decir que estamos siguiendo a Cristo y tener un pie en el mundo. O sea, decir que tenemos a Dios, que le servimos a Él y que vivimos para Cristo, pero lo menos que hacemos es cumplir su palabra y obedecer sus mandamientos, y adicional de eso, que nuestras acciones y actitudes sean malas. Nos engañamos nosotros mismos. Apocalipsis 13, 15, 16, Jesús dice: Yo conozco tus obras, que ni eres frío ni caliente. Ojalá fueras frío o caliente, pero por cuanto eres tibio y no frío ni caliente, te vomitaré de mi boca, dice el Señor. Santiago 4:4 encontramos: Oh almas adúlteras, ¿no sabéis que la amistad del mundo es enemistad contra Dios? Cualquiera pues que quiera ser amigo del mundo, se constituye ya enemigo de Dios. ¿Se da cuenta, mi amigo, cómo la Biblia nos habla bien claro? Mi amiga, mi amigo, o es todo o es nada. No podemos vivir en dos aguas, o estás en agua dulce o estás en agua amarga, porque una misma fuente no puede dar dos tipos de agua al mismo tiempo. O es dulce o es amarga. O le sirves a Dios o le sirves al diablo. Así como lo oyes, la Biblia enseña que solo hay dos señores. Estimas a uno y aborreces al otro. O buscas de Cristo o irás en busca del diablo. O tienes a Dios o tienes al diablo. Procurar estar neutral no es de sabio. Vivir una vida doble o a medias no es de inteligente, y esto acarrea graves problemas, y solo usted se estará engañando. Esto no se oye bonito, pero es la verdad. Mateo 7:13-14, Jesús dijo: Entrad por la puerta estrecha, porque ancha es la puerta, y espacioso el camino que lleva a la perdición, y muchos son los que entran por ella, porque estrecha es la puerta y angosto el camino que lleva a la vida, y pocos son los que la hallan. Primera de Juan 2:15-16 dice: No améis al mundo ni las cosas que están en el mundo. Si alguno ama al mundo, el amor del Padre no está en él, porque todo lo que hay en el mundo, los deseos de la carne, los deseos de los ojos y la vanagloria de la vida, no proviene del Padre sino del mundo. Y el mundo pasa y sus deseos, pero el que hace la voluntad de Dios permanece para siempre. Lea la Biblia. Hola, yo soy Almeida, educando.
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2: Pablo emprende viaje de regreso a Jerusalén. Es tiempo de noticias. El reconocido líder Pablo ha emprendido su viaje de regreso a Jerusalén después de un maratónico recorrido por tierras de Asia Menor que le permitieron compartir el mensaje de las buenas nuevas en medio de amenazas contra su vida y la de sus colaboradores. Luego de atravesar varias ciudades y pueblos, el equipo de Jesús de Nazaret, liderado por Pablo, se ha reunido en el puerto de Tiro y ha permanecido durante 7 días allí. Se conoció que muchos de los compañeros de Pablo le habían sugerido que no vaya a Jerusalén, pero cumplido este tiempo salieron de la ciudad, no sin antes tener un tiempo de oración con una multitud de simpatizantes de la causa de Jesús. El equipo del Nazareno ha recorrido otros sitios antes de llegar a Jerusalén, entre ellos Ptolemaida y Cesarea, la tierra de Felipe, el evangelista. Durante los días que permanecieron en esta última, tuvieron un importante encuentro que marcaría sus vidas. Una buena noticia está en desarrollo.
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1: Como creyentes queremos obedecer la voluntad de Dios, pero a veces no sabemos qué camino tomar. Tal vez después de avanzar un poco, de repente nos encontramos con una puerta cerrada. ¿Qué debemos hacer entonces? Imagínese frente a una de esas puertas. Primero, prueba la perilla, pero no cede. Entonces saca las llaves y busca una que encaje. Cuando eso falla, frustrado, toma una ganzúa y abre la puerta forzándola. El problema con todos estos métodos es que no le llevarán a donde el Padre Celestial quiere que vaya. Los costos de la desobediencia son siempre más altos que los beneficios de introducirse por una puerta cerrada. Si el Señor la ha cerrado, es para su protección. La respuesta correcta es esperar con paciencia y ser
2: fiel. 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
3: Yo siento que las personas tienen un color de voz, como rojo, naranjo. Y hay otros que tienen la voz clara, como blanco, celeste. Ya que no puedo ver a los rostros de las personas, y es como mi forma de verlos y de reconocerlos. Mis manos para mí son todo. Yo puedo leer con ellas, puedo escribir, trabajo con mis manos haciendo masaje. Ya, pues señorita modelo. Es una carrera que cualquier ciego puede estudiar porque no necesita ver, solo necesita sentir. Cuando comencé a correr, lo vi como un desafío de ver si realmente era capaz. Me gusta correr porque me siento libre. La cuerda es como el medio de comunicación entre guía y atleta.
4: Visualmente ella no anticipa todo lo que se viene. Las caídas de ella son de película. Ella se cae y se cae.
3: Me he dado cuenta que no puedo vivir sin correr. He pasado por procesos en la vida en que me ha costado mucho asumir que no veo. Por ejemplo, la adolescencia es un periodo en el que es difícil. Y sentía que sí tenía límites en todas las cosas. Muchas veces tenía pena, a veces tuve rabia. El decir, ¿por qué yo y el resto no? Pero me gusta cómo soy y me gusta cómo es mi vida. Me he dado cuenta con lo que he logrado que ya no digo porque yo ahora digo gracias. Siento que no tengo limitaciones para hacer lo que yo quiero en la vida. Siento muchas veces que veo más que el resto de las personas que sí ven físicamente. Muchas personas dicen yo no creo en Dios porque no lo veo. Pero creo que la fe es algo que nadie puede palpar ni ver, se siente. Siento que mi limitación visual me hace acercarme más a Dios. Y yo lo necesito todos los días para cada cosa.
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Cuando cruces las aguas, yo estaré contigo. Cuando cruces los ríos, no te cubrirán sus aguas. Cuando camines por el fuego, no te quemarás, ni te abrazarán las llamas. Isaías 43:2.

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Lo importante es que tenemos un nuevo día y debemos agradecerle solo a Dios. 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
3: Capítulo 18.
4: Entonces, Bildad el Suhita respondió:
5: ¿Cuánto tiempo pasará hasta que dejes de hablar? Habla con sentido si quieres que te respondamos. ¿Crees que somos animales? ¿Piensas que somos tontos? Aunque con enojo te arranques el pelo, ¿se destruirá la tierra por eso? ¿Hará que las rocas tiemblen? Ciertamente la luz de los malvados se apagará. Las chispas de su fuego no brillarán. La luz en su carpa se oscurecerá. La lámpara colgada del techo se extinguirá. La zancada confiada de los malvados se acortará. Sus propias artimañas provocarán su ruina. Los malos quedan atrapados por una red. Caen en el pozo. Una trampa los agarra por los talones. El cepo los aprieta con fuerza. Un lazo está escondido en el suelo. Una cuerda atraviesa su camino. El terror rodea a los malvados y les causa problemas a cada paso. El hambre agota sus fuerzas y la calamidad queda a la espera de que tropiecen. La enfermedad les carcome la piel. La muerte devora sus miembros. Son arrancados de la seguridad de sus hogares y llevados al rey de los terrores. Los hogares de los malvados se quemarán por completo. Azufre ardiente llueve sobre sus casas. Sus raíces se secarán y sus ramas se marchitarán. Desaparecerá de la tierra todo recuerdo de su existencia. Nadie se acordará de sus nombres. Serán sacados de la luz, arrojados a las tinieblas y expulsados del mundo. No tendrán hijos ni nietos, ni habrá sobrevivientes donde habitaban. La gente del occidente se queda consternada por su destino, y la gente del oriente está horrorizada. Dirán: este fue el hogar de una persona malvada, el lugar de alguien que rechazó a Dios.

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2: 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Son las

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1: Mi amor, ¿dónde tú estabas? Allá en la iglesia. ¿En la iglesia a las 12 de la noche? Sí, porque esto era hasta que el Espíritu diga. ¿Qué Espíritu? ¿Cuál Espíritu? No, ¿cuál Espíritu? Porque el Espíritu de Dios no es loco. Él sabe que tú eres una mujer casada. Él sabe que tú eres una madre que tiene hijos. ¿Quién lo vas a alimentar? No, es que el pastor dijo que tú eras hasta que el Espíritu diga. ¿Qué Espíritu? ¿Quieres tener una iglesia saludable como líder? Sé organizado. Dios, aprendí que Dios no es un Dios desordenado. Cuando usted estudia la creación, Dios todo lo puso en orden. La tiniebla a un lado, la luz a otro lado, la tierra a un lado, el mar a otro lado, los ríos a un lado. Cada árbol, escúcheme, crece según la semilla, organización. Cada animal con su raza, el perro con la perra, el gallo con la gallina, el chivo con la chiva, el toro con la vaca, organización. Usted nunca va a ver un toro con una cerda. Nunca va a haber un pato subiéndosele a una gallina. ¡Alaba a Dios!
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0: porque no reconociste la temporada en la que estabas. ¿Estás en la temporada de modestos comienzos? Si es así, Dios te dice, no menosprecien estos modestos comienzos. Zacarías 4:10. La riqueza y la estabilidad que se derivan de los modestos comienzos y del éxito gradual son más duraderas que las escenas temperamentales de los que nunca han descubierto sus propias vulnerabilidades ni han desarrollado un sentido real de dependencia en Dios. Si no estás seguro en qué temporada te encuentras, pregúntale a Dios. Él hace todo de acuerdo a un tiempo específico y un propósito. En el otoño, aras el suelo, remueves la tierra, plantas la semilla, añades el fertilizante y aguardas la cosecha en la próxima primavera. Y mientras tanto, esperas, porque el terreno que ha agotado muchos de sus nutrientes se está reabasteciendo, porque el fertilizante que huele tan mal está en el proceso de producir una cosecha de la más alta calidad, porque el sistema de raíces que necesita crecer fuerte y saludable se está desarrollando. Entiende esto, Dios te da gracia para la temporada en la que estás, no para la que estuviste ni para la que te gustaría estar. Cuando Pablo nos instó a estar preparados a tiempo y fuera de tiempo, él reconocía que estaba en el invierno de su ministerio. Por eso estaba vertiendo su conocimiento sobre Timoteo, su sucesor. Pablo no sentía resentimiento a causa de los cambios de temporada, no. Cuando sus días como jugador terminaron, simplemente se convirtió en entrenador. Por lo tanto, pídele a Dios que te muestre en qué temporada estás y cómo convertirla en la temporada más productiva de tu vida.
1: Usar el problema de vivir sin Dios. El asombroso Alan intentará desarmar esta bomba sin el manual.
2: No se preocupen, muchachos. Todo mundo sabe que se tiene que cortar el cable rojo.
1: Está bien, Alan. Todos detrás de los muros de concreto y acción.
2: Amarillo, verde y azul. Oigan, no hay cable rojo. ¿Qué hago?
1: Lo que tú pienses, Alan.
2: ¡Lo que yo piense!
3: Solo haz lo que esté correcto para ti, Alan.
2: Pues si yo hubiera diseñado esta bomba, le hubiera puesto un cable rojo.
1: Ese es el punto, Alan. Nosotros tampoco diseñamos la vida. Por eso necesitamos a Dios.
2: ¡Ajá! Aquí hay un cable rojo. Sabía que podía hacerlo solo.
4: Son las 2
5: con 30 minutos.
1: Nos da instrucciones prácticas de cómo vivir la vida.
2: Tiene que haber una mejor forma de probar estos puntos.
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0: el reloj de Dios. El hombre comenzó a contar el tiempo desde su creación. El modo de medir el tiempo era directamente por medio del sol. Dice en Génesis 1:14 como sigue: haya lumbreras en la expansión de los cielos para separar el día de la noche, y sirvan de señales para las estaciones, para días y años. Más tarde surgieron otras maneras de medir el tiempo, a lo que se llamó reloj. El reloj de flora, el reloj de agua, el reloj de arena, el reloj de sol, el reloj de péndulo, el reloj eléctrico, y hoy día tenemos hasta reloj atómico. Hay relojes que, además de marcar la hora, también indican si es antemeridiano o pasado meridiano. Señalan el día de la semana, la fecha del mes, indican la temperatura, son radiotransmisores. Si el hombre quiere ser exacto en esto de medir el tiempo, mucho más lo es Dios. Dios trabaja con una exactitud cronométrica que el hombre jamás podrá igualar.
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0: cristiano es el único que cuanto más lo oprimen, más se multiplica. Cuando es débil, entonces cuando más fuerte él es en Dios. Cuando supuestamente mengua, ahí es cuando crece. Cuando cae de rodillas, no pierde la batalla, porque estamos ganando la guerra. Y sabemos que de Jehová es la batalla, y Él pelea por nosotros, de manera que siempre salimos ganando. Cuando se humilla, es exaltado, y cuando lo pierde todo, es porque en Cristo lo ha ganado todo. Pero tenemos este tesoro en vasos de barro, para que la excelencia del poder sea de Dios y no de nosotros, que estamos atribulados en todo, mas no angustiados, en apuros, mas no desesperados. Somos perseguidos, mas no desamparados, derribados, pero no destruidos, llevando en el cuerpo siempre por todas partes la muerte de Jesús, para que también la vida de Jesús se manifieste en nuestros cuerpos. Piensa en esto. Hola, ¿qué tal? Yo soy Almeida, educando.
1: ¿Cuándo deberíamos hablar de la evolución? Aunque es posible que usted aún no haya hablado con su hijo o hija de 5 años acerca de la evolución, probablemente ya ha oído hablar de ella. Los libros, las películas, programas de televisión infantiles y las escuelas introducen la evolución a los niños a edades muy tempranas. ¿Cuándo deberían los padres abordarla? Bien, empiece enseñando a sus hijos la verdad desde una edad muy temprano. Es mucho más fácil que ellos distingan la verdad de las mentiras cuando están firmemente fomentados de la manera correcta. Sea fiel a responder a sus preguntas y siempre empiece con la palabra de Dios. Los niños son curiosos y necesitan respuestas sólidas y bíblicas. Aproveche las oportunidades cuando escuchan las mentiras del mundo y señáleles a la verdad inmutable de Dios. Enséñeles siempre a empezar a pensar con la palabra de Dios y desde el primer versículo.

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8: Todos hemos perdido algo alguna vez. Pablo enfrentó un diagnóstico muy oscuro.
9: Tuve una enfermedad que tenía un futuro muy incierto, con una internación muy prolongada. Eso implicó perder la salud, mi libertad, mi capacidad de decidir y obviamente entregarle al Señor el futuro. Al momento de recibir la noticia fue un shock. Y es ese momento donde hay un montón de preguntas sin respuesta. Y bueno, hay dos opciones. O volverme loco porque no tengo respuesta o refugiarme en Dios, que es el Dios de todas las respuestas, ¿no?
8: Y él escogió refugiarse en Dios.
9: Pude superarlo no cuando acabó, que ahí hubiese sido lo más fácil. Lo pude superar antes. Recuerdo un día internado le dije, Señor, no me saques de este hospital hasta que no hayas terminado de formar en mí lo que quieres formar. Entonces eso fue como dejar un peso y a partir de ahí la cosa se hizo más liviana.
8: Hay varias expresiones de fe. La hay en muchas o pocas cantidades y hay diversos objetos

quienes depositarla. La fe es un recurso válido para apoyarse en momentos de crisis y es decisiva cuando nace del corazón y se fundamenta en el conocimiento del Dios verdadero, de su palabra, de sus promesas. Pablo conocía a Dios, había estudiado la Biblia, conocía sus promesas. Por eso le entregó su futuro y confió en lo que Dios haría a partir de ese diagnóstico. ¿Te animas a hacer lo mismo? Su palabra dice, Dios rescata tu vida del sepulcro y te cura.

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0: ¿Sabías que la Biblia dice así?
1: El pastor Almeida te lo dirá.
0: El texto bíblico de hoy.
2: La Biblia dice:
3: Jesús dijo: Venid a mí, todos los que estáis trabajados y cargados, y yo os haré descansar. Mateo capítulo 11, versículo 28.
4: Así dice la Biblia.
0: Este fue el versículo bíblico de hoy.

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3: Capítulo 23. Entonces Job volvió a hablar.
4: Hoy mi queja todavía es amarga, y me esfuerzo por no gemir. Si tan solo supiera dónde encontrar a Dios, iría a su tribunal, expondría mi caso y presentaría mis argumentos. Luego escucharía su respuesta y entendería lo que me dijera. ¿Usaría su inmenso poder para discutir conmigo? No, él me daría un juicio imparcial. Las personas sinceras pueden razonar con él, así que mi juez me absolvería para siempre. Voy hacia el oriente, pero él no está allí. Voy hacia el occidente, pero no puedo encontrarlo. No lo veo en el norte, porque está escondido. Miro al sur, pero él está oculto. Sin embargo, él sabe a dónde yo voy, y cuando me ponga a prueba, saldré tan puro como el oro. Pues he permanecido en las sendas de Dios, he seguido sus caminos y no me he desviado. No me he apartado de sus mandatos, sino que he atesorado sus palabras, más que la comida diaria. Pero una vez que él haya tomado su decisión, ¿quién podrá hacerlo cambiar de parecer? Lo que quiere hacer, lo hace. Por lo tanto, él hará conmigo lo que tiene pensado. Él controla mi destino. Con razón estoy tan aterrado ante su presencia. Cuando lo pienso, el terror se apodera de mí. Dios me ha enfermado el corazón. El Todopoderoso me ha aterrado. No me han destruido las tinieblas que me rodean, ni la densa e impenetrable oscuridad que está por todas partes.

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idolatría. En hebreo, la palabra idolatría viene de la palabra terafín, que significa estatua, que significa ídolo, que significa un ídolo que simboliza algo divino. Cuando Israel se ponía a adorar a estos ídolos, yo me imagino a Dios diciendo: pero eso no tiene ningún poder, eso no tiene ninguna esencia divina. Por eso a mí, cuando yo leo esto, me contriñe Ezequiel capítulo 8, cuando Dios dice: ven a ver, Ezequiel, ven a ver lo que están haciendo estos hombres. Están adorando la imagen que provoca celos, porque Dios es celoso. Cuando Dios no tiene toda su atención, Dios es celoso. Y hay gente que comparten el mismo lugar de Dios con otra cosa, y Dios es celoso. Dios no comparte su lugar ni su puesto con nadie. Es que cuando Dios dice: al Señor tu Dios adorarás, que lo pone en primer lugar, Dios le está diciendo: nadie puede compararse con el amor que tú me tienes, con la adoración que tú me das. Ese lugar nada más lo ocupo yo. Y lo grande de esto es que nosotros hablamos del pueblo de Israel como idólatra. Pero yo me pregunto, ¿por qué Pablo, en las obras de la carne, en el libro de Gálatas, habla y menciona la idolatría? Porque hay una idolatría indirecta que tiene la iglesia, y es cuando tú pones algo en lugar de Dios. Yo no soy idólatra, yo no adoro imágenes. Todo lo que coge la posición divina y tú le das más importancia que Dios es idolatría. Israel se iba a los lugares altos, se iba debajo de los troncos. Israel hacía sacrificio a aquellos ídolos. Pero hoy la iglesia no se va debajo de los troncos, pero coge el horario de la iglesia, el horario de adoración, para irse por otro lado. Coge el tiempo de Dios para dárselo otra cosa.

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1: Dar es fuente de gozo, no solamente para el que recibe, sino particularmente para el que da. Más bienaventurado es dar que recibir, nos recuerda Hechos 20:35. Gozo del cual Dios, el Padre de las luces, de quien desciende toda buena dádiva y todo don perfecto, es el primero en disfrutar, como nos recuerda Santiago 1:17. Y con el propósito de que los suyos compartan ese gozo, coloca ante ellos muchas ocasiones de dar. ¡Qué contradicción si su corazón se entristece al hacerlo! No olvidemos nunca que Dios ama al dador alegre, como nos recuerda 2 Corintios 9:7. Porque no faltarán menesterosos en medio de la tierra. A los pobres siempre los tendréis con vosotros, dijo el Señor Jesús en Juan 12:8. La ocasión para experimentar el gozo de dar, aunque solo sea una palabra de verdadera simpatía, siempre se presenta. Quizás está a nuestra puerta, como lo estuviera Lázaro a la puerta del hombre rico, en Lucas 16:20. Pero cerramos los ojos para no verla. Nos falta un corazón abnegado para aprovecharla. El ojo misericordioso será bendito, porque dio de su pan al indigente. Proverbios 22:9. El ejemplo del siervo hebreo, figura de Cristo, nos recuerda que todo lo que hagamos por amor al más pobre o más pequeño que nosotros, es para Jesús que lo hacemos.
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1: Un mosaico de paisajes, culturas y promesas. Desde Jerusalén, la ciudad eterna, cuna de reyes y profetas, hasta la pintoresca Galilea, tierra de luz y esperanza. En el Mediterráneo, ciudades como Jope susurran el eco de visiones y cambios, donde olas y profecías han convergido por milenios. Cesarea se convirtió en la puerta a los gentiles. Turquía guarda las siete iglesias del Apocalipsis. En la antigua Grecia, Pablo anunció al Dios desconocido, y en Roma, los mártires encendieron la llama del Evangelio con su sangre. Exploremos juntos y descubramos algunos de los datos más interesantes y extraordinarios de la tierra de la Biblia. Esmirna y Berea, fidelidad y nobleza en la fe. En la costa del mar Egeo se alzaba Esmirna, hoy la moderna Izmir en Turquía. Esta ciudad griega, más tarde engrandecida por Roma, fue un puerto próspero, lleno de templos, teatros y comercio. En el Apocalipsis, la iglesia de Esmirna recibe palabras de aliento. Se la reconoce como comunidad pobre en bienes, pero rica en fe, llamada a ser fiel hasta la muerte en medio de la persecución. El ejemplo más recordado es el martirio de Policarpo, obispo de Esmirna en el siglo II, cuya firmeza hasta el final convirtió su testimonio en semilla para generaciones cristianas. Un poco más al norte, en la región de Macedonia, estaba Berea, hoy Beria en Grecia. Aunque no tan poderosa como Tesalónica, destacó en el libro de los Hechos por la actitud de sus judíos hacia el mensaje de Pablo. Recibieron la palabra con apertura, pero también con discernimiento, examinando cada día las Escrituras para confirmar la verdad de lo escuchado. Hoy, Beria es una pequeña ciudad griega donde la memoria de aquellos más nobles que los de Tesalónica sigue resonando como símbolo de apertura y búsqueda sincera de la verdad. Así, mientras Esmirna simboliza la fidelidad en medio del sufrimiento, Berea recuerda la nobleza de una fe reflexiva y fundamentada. Dos ciudades distintas, unidas en la memoria cristiana por su ejemplo de perseverancia y búsqueda sincera de la verdad.

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1: Hay que hablar esto porque yo no entiendo qué gloria es la que están viendo mucha gente por ahí. Gente con un libertinaje terrible, apostasía, mundanalidad en las iglesias. Y hablan de gloria cuando los apóstoles sufrieron por causa de la fe, por defender el verdadero evangelio. Y los amigos que están allá afuera saben lo que es el verdadero evangelio. Cuando tú hablas con un amigo, cuando tú hablas con los amigos y los adictos, ellos tienen el conocimiento de la verdad, mi amado, bien metido por sus huesos. Saben lo que es una iglesia genuina. Saben lo que es una iglesia gloriosa. Saben una cristiana de verdad que carga aceite, que tiene dones, que tiene unción de Dios. Pero hay falta de evidencia, hay falta de manifestación. Hay una escasez del Espíritu Santo. Alábalo, y hay que volver a avivar el fuego del don de Dios que está en nosotros. No podemos conformarnos, alábalo, con los campamentos, con las campañas. No, hay que volver al lugar secreto para volver a ser la iglesia gloriosa. Hay que volver a los ayunos largos. Hay que volver a la vigilia. Hay que volver a subir al monte.

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2: El cerdo es el único animal en la granja que no trabaja. Come gratis, duerme gratis y vive calientito. El cerdo mira al granjero y piensa, este hombre me quiere, me da todo lo que necesito. Lo que el cerdo no entiende es que la comida no es un regalo, es una inversión. No lo están alimentando, lo están engordando. Y el día que el cerdo está más gordo y más feliz es el mismo día en que el granjero afila el cuchillo. Los bancos te tratan exactamente igual. Te dan crédito fácil, tarjetas sin límite, préstamos que no pediste, compra hoy, paga después, cero intereses el primer año. Todo diseñado para mantenerte cómodo. No te están ayudando a vivir mejor. Te están engordando con deuda para cobrarte intereses sobre tu vida durante los próximos 30 años. Si algo es gratis y cómodo, ten cuidado, porque no eres el cliente, eres el producto en el menú.
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0: porque ya se ha predicado este evangelio por radio y televisión, por literatura en página impresa, por satélite y por internet, y ahora más que nunca por las redes sociales, alcanzando al mundo de forma abrumadora, para testimonio a todas las naciones, y entonces estamos próximo al fin. Hola, ¿qué tal? Yo soy Almeida, educando.
1: ¿Es necesario asistir a una iglesia? Las estadísticas muestran que la asistencia a las iglesias ha decaído en los últimos años. Entre muchas personas surge la pregunta, ¿importa de verdad asistir a una iglesia? Pues bien, de acuerdo a la Biblia, sí es de mucha importancia. En Hebreos 10:25 se nos dice, no dejando de congregarnos, como algunos tienen por costumbre, sino exhortándonos unos a otros, y mucho más al ver que el día se acerca. Además, la Biblia nos instruye a amar, servir y animarnos unos a otros, y esto solo puede tomar lugar en el lugar donde los cristianos se reúnen. Recuerda, la iglesia sí importa, tanto que Jesús la ha llamado su novia.

0: Para los gordos, para los flacos, para los altos, para los bajos, para los que ríen, para los optimistas, para los pesimistas, para los que juegan, para las familias, para los reyes, para los magos, para los responsables, para los comprometidos, para los náufragos, para los de allí, para los que trabajan, para los de aquí, para los románticos, para los que te quieren, para los que no te quieren, para los que te quieren mucho, para los que te quieren poco. Para los bronceados, para los nudistas, para los supersticiosos, para los originales, para los calculadores, para los sencillos. Para los que leen, para los que escriben, para los astronautas, para los payasos, para los que viven solos, para los que viven juntos, para los que se enrollan, para los que besan, para los primeros, para los últimos, para los hombres, para los precavidos, para ella. Para los músicos, para los transparentes, para los que disfrutan, para los fuertes, para los que se superan, para los que participan, para los que viven, para los que suman, para los que no se callan, para nosotros.
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2: Honrar a alguien significa respetarlo y tenerlo en alta estima. Tratarlo como a una persona especial y de gran valor. Nunca le humilla en público ni en privado. Respeta su forma de pensar, aunque no sea igual a la suya, y delante de otros le expresa su admiración y respeto. El que ama siempre le concede un alto honor a la otra persona, le da un lugar de privilegio y en todo momento se muestra cortés, tolerante y amable. Honrar significa ser leal al otro, respetarle cuando tenemos diferencia de criterios, guardar los secretos más íntimos como si fueran propios y ser fiel al pacto matrimonial. Cuando honramos a la persona que amamos, terminamos siendo los mejores amigos.
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4: La valiosa lección de un sabio. Un día, un hombre le preguntó a un sabio: Maestro, ¿cuál es el mayor error que cometemos todas las personas? Y este le contestó: El mayor error de las personas es que no saben valorar las cosas. Valoran el dinero cuando éste les hace falta. Valoran su salud cuando ya están enfermos. Valoran la vida cuando ya no les queda mucho tiempo. Valoran el calor cuando hace mucho frío y desean que haga frío en un día caluroso. Valoran a sus familiares cuando estos se van de este mundo y desean con todo el corazón retroceder en el tiempo para abrazarlos una vez más. Se quejan de sus hijos cuando son niños y cuando crecen quieren que vuelvan a ser niños otra vez. Pierden la salud para ganar dinero, pero pagan dinero para recuperar su salud. Viven preocupados del mañana y se olvidan del hoy, y al final no viven ni el hoy ni mañana. En pocas palabras, las personas tienen la mala costumbre de valorar las cosas importantes en su ausencia. Nos quejamos constantemente de todo lo que nos falta y olvidamos disfrutar de todo lo que nos sobra y tenemos a nuestro alrededor. Por eso,
5: la radio te informa la hora. Son las 5, en punto.
4: Cuando dejas de ser feliz, se pierde cuando quieres vivir la vida de otros y no la tuya. Se pierde cuando criticas los errores de otros y no mejorando los tuyos. Se pierde cuando te lamentas a cada momento por haber fracasado y no buscando soluciones para poder triunfar. Se pierde cuando te la pasas envidiando a los demás y no superándote a ti mismo. Se pierde cuando te enfocas solo en las cosas negativas y dejas de disfrutar las cosas buenas. Por eso, siempre es importante recordar que la vida es un regalo precioso y fugaz, y que la verdadera plenitud radica en encontrar la felicidad en cada momento, en cada experiencia y cada etapa de nuestra vida, y en ser fieles a nosotros mismos mientras recorremos nuestro propio camino. Moraleja: a veces las personas le pedimos a Dios que mejore nuestra vida, que mejore nuestra situación, sin pensar que en alguna parte del mundo hay personas también pidiendo estar en nuestra condición. No sabemos lo afortunados que somos, y eso deberíamos tener siempre en cuenta. Quizás no tengas la vida que soñaste, pero posiblemente tienes la vida que otros sueñan tener. Por eso, es importante agradecer y valorar todo lo que tenemos, por muy pequeñas que parezcan. Porque después de todo, nadie sabe lo que puede traer el mañana. Tal como decía William Shakespeare: siempre que la vida me trata mal, me siento feliz. ¿Sabes por qué? Que los problemas no son eternos, siempre tienen una solución. Lo único que no se resuelve es la muerte.
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0: ¿Cuántos son libres para saltar? ¿Cuántos son libres para levantar sus manos? Puedes dar un grito de júbilo.
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0: En estos instantes que vivimos, es un buen momento para recordar que Dios es nuestro amparo y fortaleza. Aprovechemos este tiempo para refugiarnos en nuestro Dios Todopoderoso y así fortalecer nuestra fe.
1: Nada es difícil para Dios.
0: La Biblia nos dice: yo les he dicho estas cosas para que en mí hallen paz. En este mundo afrontarán aflicciones, pero anímense. Yo he vencido al mundo. Juan 16:31.

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0: todos los reinos vinieron a dar homenaje. Hasta de las provincias más distantes.
1: Me imagino cuántos esclavos no pagaron con su vida en las minas y en la construcción de ese símbolo de arrogancia.
2: Eso sin contar los reinos que devastaron y saquearon.
1: Tanto brillo, sin propósito alguno. Es un ídolo como otro cualquiera, vacío por dentro.
3: Llegó el momento tan esperado por mí y por el reino. Sumo sacerdote, dé inicio a la ceremonia.
4: Se ordena aquí hoy a los pueblos, naciones y hombres de todas las lenguas que en el momento de oír el sonido de la trompeta y toda clase de música se postrarán y adorarán a la estatua de oro que el rey Nabucodonosor ha levantado. Cualquiera que no se postre, que no lo adore, será lanzado en el momento al horno del fuego ardiente.

0: Dame Zack, por favor.
1: No temas, Raquel.
0: Sadraque, Abednego.
1: No nos arrodillaremos.
2: De ningún modo.
0: Aunque les quiten la vida.
2: Si es el caso, que sea permaneciendo fiel al Señor. Obedeciendo sus mandamientos.
0: No quiero morir.
1: Ni yo. Pero confío en Dios. Por eso me entrego a su voluntad. Ten fe, Raquel.
3: ¡Vean! ¡Esos hebreos! Que el rey puso sobre la administración de Babilonia. Mesac, Sadraque y Abednego están afrontando al rey.
0: Mesac.
1: Dios está aquí, Raquel. Será como él quiera.
4: ¡Tráiganlos hasta mí! ¿Cómo se rehúsan a adorar la estatua de oro que levanté?
1: Nuestra fe no lo permite, señor.
2: No tenemos intención de ofenderlo, soberano. Pero no podemos hacer eso.
5: Hay un decreto. Nadie tiene derecho a quebrantarlo.
6: ¿Entienden que si siguen rehusándose morirán?
4: Les voy a dar una oportunidad más. Tal vez ahora estén más dispuestos. Si no obedecen, serán lanzados al fuego. Díganme, ¿quién es el Dios que podrá librarlos de mis manos?
2: Rey Nabucodonosor, en cuanto a eso, no necesitamos responder. Si nuestro Dios, a quien servimos, así lo quiere, Él nos librará del horno y de sus manos.
1: Si aún no lo sabe, señor, sépalo ahora. Puede estar seguro de que no serviremos al Dios, dioses, ni adoraremos la estatua de oro que levantó.
4: ¡Que así sea! ¡Que enciendan el horno! Y que el fuego sea 7 veces más fuerte que de costumbre. Arioch, Nebuzaradán, Rabesaris, ustedes que son los más poderosos entre los hombres de mi ejército, aten a estos 3.
1: Puede terminar así.
2: Ellos no temen porque confían en el Señor. Esa es la verdadera fe. Fuimos débiles, Joaquín. Decepcionamos a nuestro Dios. ¿De qué sirve decir que profesamos y a la hora de probarlo nos acobardamos?

0: Cuidado.
1: No, Ariok. Ya no se puede hacer nada.

0: estoy convirtiendo en fuego. No me estoy quemando. No me estoy quemando.
1: Ellos están caminando entre las llamas.
2: No es posible.
3: El fuego debe haber quemado las cuerdas, pero no quemó lo demás.

0: ¿No lanzamos tres hombres atados dentro del fuego?
1: Sí, señor.
0: Entonces, ¿cómo es que estoy viendo cuatro hombres libres que andan paseando en las

0: hijos del Dios de los hebreos! ¡Salgan y vengan hasta mí!
1: Son las 5.
2: Con 30 minutos.
0: Bendito sea el Dios de Sadraque, Mesac y Abednego, que envió a su mensajero y libró a sus siervos, pues confiaron en él, porque no quisieron cumplir la palabra del rey, prefiriendo entregar su cuerpo a servir y adorar a cualquier otro dios que no fuera su Dios.
3: Miserables.
4: Es innegable que el Dios de los hebreos tiene poder.
0: Por lo tanto, hago un decreto por el cual todo pueblo, nación y lengua que diga blasfemias contra el Dios de Sadraque, Mesac y Abednego sea despedazado y sus casas sean convertidas en muladar, porque no hay otro Dios que pueda librar como este.

andar por ahí. Declaro, confieso. Dile a alguien, el tiempo será detenido si es necesario. 2 de la mañana y el sol a mediodía. Oiga esto. Dice la Biblia que no hubo un día como este. Es que no lo hubo. En que Dios escuchara la voz de un hombre. Y algo más antes de pasar ahí. Oye, ¿a dónde le digo sol? Detente en Gabaón. Y tú, luna, en el valle de Jalón. Gabaón era su tierra, era parte de su territorio. ¿Sabe lo que José le dijo? Manténme iluminado lo que es mío, mientras yo venzo lo que no es mío. ¿Está usted aquí? ¿Está usted aquí? Dile a alguien, yo no sé tu casa, pero la mía está como el campamento de Job. La lámpara de Jehová me ilumina. La lámpara de Jehová me ilumina. Oh, gloria. Se me fue el tiempo. Sigo paro. Dicen los estudiosos que el sol se detuvo 23 horas, 20 minutos. Recuerden que esa gente cuando peleaba la mano, la espada se le quedaba pegada. Era de la mañana hasta la tarde peleando. Y la gente ahora quiere orar 5 minutos. ¡Gloria a Dios! ¡Vencer gigante! Y esos tipos que peleaban desde las 6 de la mañana hasta las 6 de la tarde. ¡A su nombre! Los evangélicos, la mayoría están muy cómodos, quieren todo ahí. Sigo paro. Parece que ellos tienen un Dios microondas, dice Alberto. 23 horas dice que duró el sol así. Y dicen los estudiosos que no fue el sol que detuvo todo el sistema solar. Todo dejó de dar vuelta. Yo creo que hasta la luna, Saturno, todo eso por ahí se paró. Tú puedes dejar de tener esa mentalidad tan de fracaso. Puedes por un momento creer que Dios te ama, de verdad. Puedes entender que Dios está interesado en bendecirte más de lo que tú le estás pidiendo. Escúchame, Dios detuvo el sol, la luna, el sistema solar, todo, porque tenía que cumplir una promesa de entregarle a sus enemigos, como él lo dijo. Mira hasta dónde llega Dios para cumplir lo que dijo. Entonces, no puede Dios cumplir contigo lo que él ha dicho. Tienes que limpiar tu mente y llenarla de la voluntad de Dios. Entonces, ¿dónde estuvo la clave? ¿Por qué el sol le hace caso a Josué y la luna? Yo puedo tener toda la unción del mundo. Puedo tener el poder sobre mí. Pero yo no decido dónde se manifiesta. Lo decide Él. Yo puedo salir de haber hablado con Dios como Moisés, mi rostro brillar tan poderoso que de aquí a California, Dios mío, me quema, le cansa. Y yo puedo pasar el día entero hasta que la lengua se me salga y decirle, sol, detente, y el sol volver para y acostarse. Porque el sol solo le va a hacer caso a mi boca si mi boca se parece a la voluntad de Dios. Amén. No es que tú vas a andar por ahí, declaro, confieso. Y nunca sucede, eso da risa. Y declaro, y declaro. Y nada, y nada, y nada, y nada. Las cosas te hacen caso cuando tu boca repite lo que Jehová ya dijo. Yo me imagino a Jehová que dijo: sol, lo que Él diga, luna, lo que Él diga. Porque lo que Él está diciendo va de acuerdo a lo que yo voy a cumplir. Detuvo el sistema solar, todo. Si la tierra da vuelta o no da vuelta, se frizó. El reloj hizo así. Se detuvo el tiempo. Y Dios le dijo al sol: no te muevas, luna, donde Él dijo. Hagan lo que Él dijo. Porque lo que Él dice se compagina a lo que yo dije. ¿Alguien ya entendió? ¿Cuándo es que tus palabras tienen poder? Cuando lo que tú dices es lo que Jehová ya dijo. Chama. Porque cuando Dios te prometió algo, si Él tiene que detener el tiempo para cumplirlo, Él lo va a detener, porque Él es fiel a los dichos de su boca. Dios.
se respeta.

0: De gloria en gloria, Señor.
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0: momentos de la creación. Hola, soy Milton de los Santos. ¿Qué es lo que hace que los búhos sean tan buenos para cazar presas mientras vuelan a través del cielo nocturno? Parte del crédito obviamente tiene que ver con sus increíbles ojos, que son capaces de ver con tal claridad en condiciones de poca luz. También, otra característica de los búhos es que pueden permitirse acercarse sigilosamente a su presa sin ser vistos. La razón para esto es que los búhos fueron diseñados para volar en silencio virtual. Los autores del libro Descubrimiento del Diseño señalan que los búhos tienen una franja desigual delantera en sus alas. A diferencia del borde bien definido de la mayoría de las aves, la franja desigual disminuye las turbulencias de aire y produce menos ruido. Además, las plumas que cubren las alas del búho, el cuerpo y las piernas son sedosas. Esto ayuda a amortiguar y absorber el sonido del aire. Los diseñadores de aviones actualmente están estudiando estas características para crear aeronaves comerciales y militares más silenciosas. Gracias al búho, los ingenieros están investigando una franja retráctil en forma de cepillo para las alas de los aviones y un revestimiento aterciopelado en el tren de aterrizaje. En la introducción del libro, los autores señalan que los inventores y los ingenieros de diseño a menudo miran la naturaleza como fuente de inspiración. Pero como creacionistas, hacen hincapié en que los diseños que se encuentran en la naturaleza no son el producto de la evolución. Más bien, los diseños fueron incorporados en el universo material por medio de actos de creación sobrenatural. El propósito de estos diseños no era solo para beneficio de los seres vivos, sino también para que pudiesen ser descubiertos y utilizados para el bienestar de la humanidad.
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2: Entonces, ¿qué, Michu? ¿Y vamos a darle una lección a los de la 33 y media,
3: ese? Simón, ese, llevan varias veces que pasan por aquí tirando mucho bull, ese.
2: ¿Qué, flaco, le caes con nosotros, carnal?
4: No, no, yo no tengo nada que ver con ellos.
2: Pues que no eres del barrio, ese, ¿o qué?
4: Pues sí, pero...
2: No, nada, nada, vamos o aquí te surto, carnal, tú sabes. Jálese, vámonos.
3: ¡Míralos! ¡Ya los vi! ¡Ahí están en la esquina, ese!
2: ¡Tú eres de ellos, carnal!
3: ¡Simón, ese!
5: ¡Cachole, güey! ¡Cachole!
2: ¡Flaco! ¡Le dieron al flaco! ¡Le dieron al flaco!
3: ¡Déjalo, déjalo! ¡Vámonos, carnal!
6: En las pandillas, tu vida puede terminar en la calle. O lo mejor que te puede suceder es que termines lisiado en la cárcel.
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entre los muertos, tú serás salvo. Porque con el corazón se cree para justicia, pero con la boca se confiesa para la salvación.

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1: Y llamándole, le intimaron que en ninguna manera hablasen ni enseñasen en el nombre de Jesús. El infierno estaba temblando. Dice, me van a repetir la dosis del Antiguo Testamento. Me van a volver a matar a Goliat. Vamos a caerle a estos hombres para que no hablen de Jesús. Porque ya en el pasado me la hizo. Ahora Jesus me la va a hacer en el presente. Por eso es que ya y Jesus son lo mismo. Uno. Oye Jehová, vuestro Dios uno es. Uno, es uno. Pero ahora vino como Jesus, teniendo la misma esencia, siendo el mismo Dios. Es como el Señor decirle al enemigo, vengo ahora en otra versión, pero... Porque David no echó fuera demonios, ni lo echó Elías, ni lo echó Moisés. Ahora, esta versión moderna, este nuevo modelo, los demonios que tenga la gente se lo va a sacar para afuera. La malicia que tenga la gente se la va a sacar para afuera. Van a tener la capacidad de sanar. ¡Ay, Dios! No dice la Biblia que David podía poner la mano sobre los enfermos. Óyeme bien, Satanás. Este nombre trae nuevas modalidades. Trae sanidad. Trae liberación. Trae destrucción. Trae poder. Trae el kingdom a la tierra. ¿Pudieron hacer esos hombres que peleaban en nombre de Jehová lo que hoy la iglesia puede hacer en el nombre de Jesús? Entonces, si el Salmo 118 me dice a mí que en el Antiguo Testamento ellos dijeron que en el nombre de Jehová lo vamos a destruir, imagínense ahora que la iglesia no puede hacer en el nombre de Jesús. Sigo con la... ¿Por qué usted cree que la iglesia primitiva todo era en el nombre? Todo. Lee el libro de los Hechos para que usted vea. Bautizaban en el nombre de Jesús. Todo era en el nombre de Jesús. Hoy la iglesia se busca otro nombre. Escuche lo que dice 5:28 de Hechos. No os mandamos estrictamente que no enseñasen en ese nombre. No te hablamos en el capítulo 4. Ay, papá. A Pedro. Pero era Pedro que le estaban hablando. No era Pedro, ¿verdad que no? Porque ¿quién iba a detener a Pedro? Porque al que mucho se le perdona, mucho ama. Por eso cuando Dios perdona a un hombre y lo saca de muchas cosas, no lo critique, no lo juzgue, que está loco en Dios. Que es que ama demasiado a Dios, que sabe de dónde lo sacó. No critique mi manera de alabar. Es que tú no sabes de dónde me sacó Dios. No critique mi manera de danzar, que tú no sabes de dónde me sacó Dios. No critique mi manera de actuar, que tú no sabes de dónde me sacó Dios. Déjame con mi locura. A Pedro. Satanás tenía un problema serio en la iglesia primitiva. Los apóstoles eran un problema serio, pero Pedro era serio. Pero un caso muy serio. Porque cada vez que el enemigo hacía algo con Pedro, Pedro venía con una revelación más fuerte. Cada vez que el enemigo te hace a ti algo, tú vienes con una revelación más fuerte. Dice el apóstol Pablo, dice, la cual operó en Cristo, resucitándole de los muertos, sujetándole a su diestra en lugares celestiales, sobre todo principado, autoridad, poder y señorío, y sobre todo el nombre que se nombra. Digo un nombre ahí, cualquiera que usted quiera, cáncer, sida, tuberculosis, siga diciendo enfermedad de ahí, problema, crisis, no tengo cual, no tengo, dígalo, todos tienen un nombre, pero hay un nombre que está por encima de eso. Yo domino tu crisis, yo domino tu enfermedad, puede ser como se llame, yo estoy por encima. Iglesia, wake up, iglesia, despierta, es que, Dios mío, siento a Dios, la iglesia no sabe lo que tiene.
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1: Bendito sea Jehová, mi refugio en cada amanecer. Hoy abres tus ojos y quizás el alma pesa, pero el Salmo 121 te recuerda que tu ayuda no viene de la tierra, viene del que hizo los cielos. Respira, ora, entrega este día. Tu guardador no duerme y su sombra camina contigo, desde ahora y para siempre.

tu mañana comience en paz, sabiendo que Dios guarda tus pasos. Hay esperanza en cada amanecer, porque Él nunca te suelta. Camina hoy con gratitud.

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0: La ONU se ha propuesto establecer un nuevo sistema de identificación universal, un chip moderno y de clase único para todas y cada una de las personas que viven en este planeta Tierra antes del año 2030. Un mecanismo implantable, especie de carnet que contendrá información sobre nuestro iris, huellas dactilares, geometría facial y demás datos nacionales y federales que además serán guardados en un banco de datos mundial que reside en Ginebra, Suecia. Estamos presenciando el macabro plan, el más efectivo y visible paso hacia el nuevo orden mundial y la futura globalización, siendo que está ante nuestros ojos el cumplimiento de la profecía bíblica del Apocalipsis 13 y 14. Te estamos avisando de que pronto será el rapto de la iglesia. Primera de Tesalonicenses 4, 16, 17. El día y la hora nadie lo sabe, solamente el Padre lo puso en su sola potestad. Debes estar preparado, apartado de toda clase de mal, viviendo de espalda al pecado y viviendo una vida de santificación plena delante de Dios. La pregunta es, ¿estás preparado? Porque Cristo levantará pronto su iglesia, sin mancha y sin arruga espiritual. Estás advertido. Hola, yo soy Almeida, educando.
1: El Evangelio comienza en el Génesis. Muchas personas piensan que no importa qué cree usted sobre el libro de Génesis, mientras usted cree en Jesús. Pero sí importa, porque el mensaje del Evangelio comienza en Génesis. Dios creó originalmente un mundo perfecto, pero el pecado de Adán y Eva introdujo la muerte y el sufrimiento a la creación. La muerte es el resultado directo del pecado. Por eso Jesús tuvo que venir a la tierra y morir físicamente para llevar la condena de muerte que nosotros merecíamos sobre sí mismo. Lo que usted cree acerca de Génesis importa. Si Adán y Eva no fueron personas reales, o si la muerte no fue realmente la condena por el pecado, entonces el fundamento para el Evangelio se esfuma. Pero la historia en Génesis es verdad, por lo que podemos saber que el mensaje del Evangelio también es verdad. E incluso Jesús apuntaba mucho al Génesis.

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2: ¿Qué es una SR22? Si usted se pregunta qué es una SR22, usted no está solo. Una SR22 es un certificado de seguro que funciona como prueba de que usted ha comprado el seguro de responsabilidad civil para su auto que le pide su estado. Las compañías de seguro de auto proporcionan una SR22 y estas automáticamente notifican al Departamento de Motores y Vehículos que usted está cumpliendo con el seguro de responsabilidad. Aunque muchas personas relacionan una SR22 con las consecuencias de conducir bajo la influencia de alcohol, DUI, por sus siglas en inglés, eso no es siempre el caso. Efectivamente, si un conductor ha sido citado por un DUI, lo más probable es que deberá contar con una SR22 en su récord, pero otras razones pueden incluir repetidas infracciones de tránsito, tener la culpa de un accidente y no contar con un seguro de auto, tener su licencia de conducir suspendida o poner en peligro a otros conductores o peatones. Aunque los requisitos de una SR22 varían en cada estado, por lo general, un conductor que se ve obligado a mantener una SR22 en su record debe realizarlo por 3 años continuos. Si hay alguna interrupción en la cobertura, la compañía de seguros que emitió el SR22 está obligada por ley a notificar al Departamento de Motores y Vehículos que usted no está cumpliendo con dicho requisito. El no cumplir con este requisito podría resultar en la suspensión de su licencia. Si esto ocurre, usted puede restablecer su privilegio de conducir al renovar el SR22.
3: La radio te informa la hora. Son las 7 en punto.
4: De Pedro. Es tiempo de noticias. El equipo de Jesús de Nazaret recibió con sorpresa la noticia de la liberación de su líder Pedro, quien se encontraba preso desde hace unas horas por orden de la máxima autoridad de Jerusalén. Los compañeros de Pedro se encontraban reunidos orando por su liberación. Pedro llamó a la puerta del patio. Una muchacha llamada Rode salió a ver quién era y al reconocer la voz de Pedro se puso tan alegre que no abrió, sino que corrió a decir que Pedro estaba en la puerta. Ellos le dijeron que no era posible. Mientras tanto, Pedro seguía llamando, así que cuando abrieron y lo vieron, se quedaron atónitos. Pedro fue recibido con inmensa algarabía por sus amigos, a quienes contó cómo Dios lo había sacado de la cárcel. De otra parte, se conocieron las reacciones de las autoridades locales por la fuga de Pedro y muchos de los guardias responsables fueron condenados a muerte, mientras el joven hebreo salió de Judea rumbo a Cesarea. Una buena noticia está en desarrollo.
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6: Creo que aún hay problemas por resolver en el mundo. Veo mucha provisión, pero hay muchos con hambre. Veo cáncer. Veo familias rotas. Veo personas conectadas y a la vez aisladas. Veo, y sí, me asusta. Veo personas sin propósito y sin esperanza. Veo que todos estamos desesperados por encajar. Veo que todo está mal dentro y alrededor de mí. Pero a pesar de todo, tengo esperanza. Porque hay un Dios que se preocupa por nosotros, por mí y por usted, quien odia las injusticias, soledad y desigualdad. Tanto que Él no nos dejó para luchar solos, sino que nos acompañó en la lucha. Él sufrió injusticia, dolor y dio su vida por nosotros. Aunque fuimos nosotros quienes creamos los problemas y nosotros somos los que merecíamos sufrir las consecuencias. Mas Él resucitó y venció a la muerte con el fin de restaurar la humanidad a su propósito original, una persona a la vez. ¿Por qué creo en esto? He visto cómo la esperanza se restaura y vidas transformadas. He visto relaciones rotas ser sanadas. He visto personas que superan dificultades a causa de la paz de Dios. He visto la gente perdonar atrocidades. He visto a Dios responder oraciones. He visto sanidad. He visto al quebrantado hallar el amor, la aceptación y la paz de Dios. He encontrado amor y aceptación en Dios y la paz. He experimentado esta transformación para mí y estoy seguro que puede suceder para ti también.
7: Muchos invitados y cantos de alegría, el ambiente se ve celestial. Tú me invitaste aquí, ahora me llamas, qué real. Algo nuevo y maravilloso siento aquí, nunca sentí tanto amor hacia mí. Me llamas, me invitas, me miras, mi cuerpo camina hacia ti. Mi mente piensa más, se maravilla ante tanto. tanta belleza.

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2: El texto bíblico de hoy.
3: La Biblia dice:
4: oirá el sabio y aumentará el saber, y el entendido adquirirá consejo. El principio de la sabiduría es el temor de Jehová. Los insensatos desprecian la sabiduría y la enseñanza. Proverbios capítulo 1, versos 5 y 7.
5: Así dice la Biblia.
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0: Habiendo dicho Jesús esto, se angustió en espíritu y testificó:
1: en verdad les digo, uno de ustedes me entregará.
0: Los discípulos se miraban unos a otros y estaban perplejos, sin saber de quién hablaba. Uno de sus discípulos, el que Jesús amaba, estaba a la mesa, reclinado en el pecho de Jesús. Por eso Simón Pedro le hizo señas:
2: pregúntale de quién está hablando.
0: Recostándose sobre el pecho de Jesús, le dijo:
1: Señor, ¿quién es? A quien yo le dé el pan mojado, ese es.
0: Y tomó un pedazo de pan, lo mojó y se lo dio a Judas, hijo de Simón Iscariote. Y después de comer el pan, Satanás entró en él.
1: Haz lo que tengas que hacer.
0: Pero ninguno de los que estaban sentados en la mesa entendió por qué le dijo esto. Porque algunos pensaban que como Judas tenía la bolsa del dinero, Jesús le había dicho: compra lo que necesitamos para la fiesta, o que diera algo a los pobres.
3: Son las 7:30.
4: Después
0: de recibir el bocado,

0: Hijitos míos, no estaré con ustedes por mucho tiempo. Me buscarán, pero ahora les digo, como dije a los judíos, no podrán ir a donde yo voy. Les doy un mandamiento nuevo. Ámense. Como los he amado, ámense los unos a los otros. Si se aman unos a otros, todos se conocerán que son mis discípulos.
1: Señor, ¿a dónde vas?
0: No puedes seguirme ahora a donde yo voy, pero me seguirás después.
1: ¿Por qué no te puedo seguir ahora? Yo daré mi vida por ti.
0: ¿Estás dispuesto a morir por mí? En verdad te digo, no cantará el gallo sin que antes me hayas negado tres veces. No se turbe tu corazón. Crean en Dios. Crean también en mí. En la casa de mi padre hay muchas moradas. Iré a prepararles un lugar. Si no fuera así, se los hubiera dicho. Y después de irme a prepararles un lugar, vendré otra vez para llevarlos, para que estemos en el mismo lugar. Ustedes saben el camino que lleva a donde yo voy.
2: Señor, nosotros no sabemos a dónde vas. ¿Cómo vamos a conocer el camino?
0: Yo soy el camino, la verdad y la vida. Nadie viene al Padre si no es por mí. Si me han conocido, conocerán a mi Padre. Desde ahora lo conocen y lo han visto.
2: Señor, muéstranos al Padre y nos basta.
0: Tanto tiempo he estado con ustedes. ¿Aún no me conoces, Felipe? El que me ha visto, ha visto al Padre. ¿Cómo dices tú, muéstranos al Padre? ¿No crees que yo estoy en el Padre y el Padre en mí? Las palabras que yo les digo no vienen de mí, sino que el Padre que mora en mí hace su propia obra. Créanme que yo estoy en el Padre y el Padre en mí. Y si no crean, al menos por las obras que hago. En verdad les digo, el que cree en mí hará las obras que yo hago y todavía más grandes, porque yo voy a donde está el Padre. Y yo haré todo lo que me quieran pedir en mi nombre, para que el Padre sea glorificado en el Hijo. Si ustedes me piden algo en mi nombre, yo lo haré.
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invocad luego vosotros el nombre de vuestros dioses, y yo invocaré el nombre de Jehová, y el Dios que respondiere por medio del fuego, ese sea Dios. Y todo el pueblo respondió diciendo: bien ha dicho. Cuando yo leía esto, esto me estremeció. Y yo dije, yo pensé que el gancho más grande que había en la Biblia, el que Dios le tiró a Satanás cuando le dijo: no ha visto a mi siervo Job. Este es el segundo gancho. Porque Elías conoce a Dios. Elías sabe cuál es el perfume de Dios. Elías sabe las dimensiones de Dios. Y sabe que le dice: el Dios que responda por fuego. Hello. Por favor, hay un teólogo por ahí que me puede decir cuándo el diablo se mostró como fuego en la Biblia. ¿Dónde está en la Biblia? ¿Qué fue lo que pasó con Abraham? Cuando, mire, señores, Dios viene diciendo la esencia de él desde que hace pacto con Abraham. Cuando hace pacto, ¿qué es lo que pasa? Dice: una antorcha de fuego pasó por medio de los animales. ¿Pero qué pasa? Oh, Dios mío, siento a Dios. Cuando Dios se le aparece a Moisés, ¿en qué se le aparece? En una salsa ardiente de fuego. Cuando Dios se le aparece a Ezequiel, ¿en qué se le aparece? Mitad fuego y mitad fuego.

0: hace fuego cuando el diablo ha sido fuego.
1: Y esas iglesias que no quieren el mover del Espíritu Santo.
0: El único que no quiere fuego de Dios es el diablo.
1: Ezequiel 1:4 dice: y se me apareció la gloria de Jehová, y venía en forma de fuego. Y en el 8 dice: y se me apareció mitad fuego y mitad resplandor. Por eso cuando Juan el Bautista dice que detrás de mí viene uno que yo no soy digno de quitar, de amarrar su calzado, dice claramente él: yo bautizo con agua, pero él bautizará con Espíritu Santo y fuego. El diablo sabe de lo que estamos hablando. Cuando bajó el Pentecostés, ¿qué fue lo que se puso arriba?
0: Perdón,
1: explication.
0: Dígame, ¿qué fue lo que se le puso arriba?
1: Oh, Ramashama, la iglesia tiene que prender el fuego en el altar. Hay que buscar ese fuego. Jesús dijo: fuego vine a echar a la tierra. ¿Qué fue lo que dijo Jesús?
0: Fuego.
1: El fuego es el mejor aliado del hombre.
2: El fuego cocina.
1: Sigo diciendo, ¿qué hace el fuego?
0: El fuego calienta.
1: Con el fuego se fabrica.
0: El fuego quema los desechos.
1: Ese fuego de allá afuera es tu mejor aliado. Imagínate el fuego verdadero.
0: Por eso fue que cuando echaron a Sadrach, a Mesach y a Abednego, no olían su ropa a fuego, porque el verdadero fuego llegó adentro. ¿Y cómo el fuego quema el fuego? ¡Cómo lo quema!

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6: ¿Ha escuchado a alguien decir: Jesús quizá existe para usted, pero no para mí? Este tipo de razonamiento supone que creencia, de alguna manera, determina la verdad. Pero lo cierto es que lo opuesto es la verdad. La verdad determina la validez de nuestra creencia. Si usted cree una mentira, no hace que esta mentira sea verdad. Y si usted no aprueba la verdad, no significa que es una mentira. Asegúrese que el Evangelio es la verdad en su vida. No porque los cristianos creen en Él, sino porque Jesucristo dice ser quien Él es. Su resurrección es una de las verdades irrefutables. Les habló Henry Tolopilo, animándolos a vivir siempre en un momento de gracia.
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0: apostasía.
1: Tras la muerte de los apóstoles por 19 siglos, la iglesia ha estado muda en cuanto a la existencia de profetas como un oficio continuo en las congregaciones de Cristo. Si tomamos en cuenta que profeta es un comunicador de Dios, lo único que debe de decir son palabras de Dios. Revelar lo que está escrito en su palabra, no adivinaciones ni predicciones futuras como comúnmente hacen en estos tiempos. En el Nuevo Testamento, Pedro nos habla de los verdaderos profetas. Amados, esta es la segunda carta que os escribo, y en ambas despierto con exhortación vuestro limpio entendimiento, para que tengáis memoria de las palabras que antes han sido dichas por los santos profetas, y del mandamiento del Señor y Salvador dado por vuestros apóstoles, sabiendo primero esto, que en los postreros días vendrán burladores, andando según sus propias concupiscencias. Este movimiento apóstata busca revivir en la iglesia el actual oficio de profeta basado en un errado entendimiento de Efesios 4, 11 al 13, que dice: y él mismo constituyó a unos apóstoles, a otros profetas, a otros evangelistas, a otros pastores y maestros, a fin de perfeccionar a los santos para la obra del ministerio, para la edificación del cuerpo de Cristo, hasta que todos lleguemos a la unidad de fe y del conocimiento del Hijo de Dios, a un varón perfecto, a la medida de la estatura de la plenitud de Cristo. Lamentablemente, estos movimientos apóstatas no toman en cuenta el fundamento edificado por los apóstoles y profetas, como dice en Efesios 2:20. Edificado sobre el fundamento de los apóstoles y profetas, siendo la principal piedra del ángulo Jesucristo mismo. Recuerde que la Biblia se interpreta por sí misma. Para entender esto un poco más, hay que leer el contexto. Pablo hablaba sobre los dones que Dios Padre ha otorgado a ciertos hombres para llegar al conocimiento y la fe en Cristo Jesús, para la edificación del cuerpo de Cristo. Recordemos que en ese tiempo aún no existía el Nuevo Testamento y algunas cosas aún no eran reveladas. Pablo se refería a los primeros apóstoles y a los antiguos profetas. De hecho, habla en pasado al decir constituyó. Esto lo reforzamos con lo que dijo Pedro: que tengáis memoria de las palabras que antes han sido dichas por los santos profetas. Se refería a los profetas del Antiguo Testamento, o sea, que en Cristo se cumplieron muchas cosas que se habían profetizado. También Santiago 5:10 escribe a las iglesias: hermanos míos, tomad como ejemplo de aflicción y de paciencia a los profetas que hablaron en nombre del Señor. Menciona a los profetas como algo pasado. Una vez más, Primera de Pedro 1:10 al 11 dice: los profetas que profetizaron de la gracia destinada a vosotros, inquirieron y diligentemente indagaron acerca de esta salvación, escudriñando qué persona y qué tiempo indicaba el Espíritu de Cristo que estaba en ellos, el cual anunciaba de antemano los sufrimientos de Cristo y las glorias que vendrían tras ello.
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se levanta fuerte cuando la presión espiritual aprieta, cuando la noche intenta ahogar tu paz, el Señor mismo pelea por ti.

del Señor en la tierra de los vivientes. Esperaré con paciencia. Me aferraré a su fuerza. Y mi espíritu se afirmará en su presencia.

0: Escucha esto.
1: Escucha otra reflexión.
0: ¿Sabías que un elefante adulto puede romper sus cadenas en segundos, pero no lo hace? Desde pequeños, los elefantes son atados con una cuerda o una estaca. Intentan escapar una y otra vez, pero son pequeños. No tienen fuerza suficiente. Con el tiempo, dejan de intentarlo. Años después, ya adultos, podrían romper esa cuerda sin esfuerzo, pero no lo hacen. ¿Por qué? Porque en su mente aún creen que no pueden. Están atrapados, sí, pero no por la cuerda, sino por un recuerdo. Así vivimos muchos, atados a un pasado que ya no existe, a creencias viejas, a voces que nos dijeron «no puedes», a errores que ya pagamos, a límites que solo están en nuestra cabeza. El elefante no necesita más fuerza, solo necesita cuestionar su historia.
2: Son las 8.
1: Con 30 minutos.
0: El poder de lo que crees sobre ti. A veces, el obstáculo no está afuera, sino en lo que aprendiste a aceptar como normal. ¿Y si hoy es el día en que pruebas tu fuerza? El día en que tiras y descubres que ya no estás atado. Porque el verdadero cambio no empieza en las cadenas. Empieza en tu mente.
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0: No puedes olvidar que la Biblia dice que Jesús dijo: si puedes creer, al que cree, todo le es posible. Marcos 9:23. Y en el Evangelio según San Mateo, capítulo 19, versículo 26, Jesús también dijo: para los hombres esto es imposible, mas para Dios todo es posible. Ten siempre presente, mi amigo, mi amiga, que el propósito de la fe no es hacer que las cosas sean fáciles, sino hacer que sean posibles. Hola, yo soy Almeida, educando.
1: En cualquier campo, las personas son presionadas a mejorar su rendimiento y a hacerlo inmediatamente. La vida misma nos exige mejoras, y tal hecho no sucede de manera fortuita, sino que requiere mucha evaluación medible y reflexión sobre lo que estamos haciendo. La satisfacción y realización personal, tanto como de terceros, es una variable importante de considerar en la evaluación y reflexión personal sobre el resultado de nuestra gestión. ¿Las personas a su alrededor están satisfechas? ¿Tienen paz? ¿Pueden expresar gratitud hacia lo que usted es y hace? ¿Es sencillo y fácil establecer empatía con usted? Hay ocasiones en las que uno debería contratar un seguro de vida antes de ponerse junto a otras personas por lo riesgoso que resulta su influencia y lo complejo de su carácter y personalidad. ¿Lo que usted hace soportaría un análisis detallado? Nada prepara mejor su rendimiento que una aplicación regular de pruebas a su gestión. ¿Cuál es la calificación que usted se pondría en este sentido? Toda mejora, incluyendo la vida misma, implica un proceso continuo, balanceado y disciplinado. Todos necesitamos mejorar en algo. Pensar que no necesitamos nada que mejorar es el primer defecto que debe ser superado. Nadie es perfecto, pero alguien que piensa que sí lo es, ha infringido la perfección. Yo sé muy bien que todavía no he alcanzado la meta, pero he decidido no fijarme en lo que ya he recorrido, sino que ahora me concentro en lo que me falta por recorrer, dice San Pablo.

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1: ¿No te sientes tranquilo al saber que Dios es Dios y no un ser humano? Ponte a pensar en las implicaciones si esto no fuera verdad. Si Dios fuera un ser humano, su paciencia sería corta, su justicia sería parcial, su amor sería condicional e inconstante. Oseas 11:9 nos dice, no ejecutaré el ardor de mi ira ni volveré para destruir a Efraín. Porque Dios soy y no hombre, el santo en medio de ti, y no entraré en la ciudad. La grandeza de Dios se ve mejor, no cuando Él extermina a sus enemigos, sino cuando Él muestra su misericordia a aquellos que merecen su castigo. Querido hermano, hagamos de Oseas 11:9 un ejemplo sobre cómo debemos responder a alguien que nos ha ofendido. Hagamos de esto una muestra del cristianismo que predicamos.
2: Un católico romano.
3: Dios te salve María, llena eres de gracia, el Señor es contigo, bendita tú eres entre todas las mujeres y bendito es el fruto de tu vientre Jesús.
4: Santa María, Madre de Dios, ruega por nosotros los pecadores, ahora y en la hora de la muerte. Amén.
2: Así ora un cristiano.
5: Amado Padre Celestial, infinitas gracias te doy Señor por este maravilloso día y por haberte conocido, por la oportunidad que tú me das de dirigirme a ti Señor. Qué hermoso, Señor, es poder dirigirme a ti y hablar contigo.
2: Amigo católico, deja los rezos y la devoción a María y abraza la fe cristiana. Te hará tanto bien y sentirás la diferencia.
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3: es cierto que al necio lo mata la ira, y al codicioso lo consume la envidia. Job capítulo 5, versículo 2.
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0: María, la madre de Jesús, la esposa de Cleofás, que también se llamaba María y María Magdalena. Ellas permanecieron junto a la cruz, acompañando al Mesías en sus últimos minutos de vida. Junto con ellas también se encontraba el discípulo Juan, uno de los doce. Las mujeres demostraron un amor incondicional y una fidelidad absoluta a Jesús.
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0: Después de la muerte del Señor Jesús y de ser testigos de unos increíbles acontecimientos que ocurrieron al momento de su expiración, Nicodemo, junto con José de Arimatea, que era uno de sus discípulos, pero por miedo a ser castigado por los judíos, no lo divulgaba y lo mantenía en secreto. Ellos hablaron con Poncio Pilatos para solicitar un permiso de sepultura para el cuerpo de Jesús, porque los cuerpos de los ejecutados en cruz eran dejados expuestos y sin enterrar para que las aves y los animales salvajes los despedazaran y se los comieran. Así fue que entre ambos se llevaron el cuerpo y lo envolvieron con vendas de lino empapadas de aromas, siguiendo las costumbres judías para sepultar a sus muertos. El cuerpo de Jesús fue sepultado en un sepulcro nuevo que se encontraba cerca y no había sido utilizado. Esta tumba se encontraba dentro de un huerto. En medio del sufrimiento amargo, el tiempo transcurrió y pasaron las horas. El cuerpo sin vida del Señor Jesús reposaba en la tumba. Las mujeres estaban esperando que pasara el día de reposo para poder visitar la tumba del Señor y terminar de ungir su cuerpo, hasta que al fin llegó el primer día de la semana. Había sido una semana cargada de angustia y dolor. Los discípulos sentían que todo había transcurrido muy rápido. Hacía unos pocos días estuvieron todos los doce disfrutando de una cena junto con el Maestro, pero nunca se imaginaron que esa sería la última cena junto a él. Ellos recordaban con gran nitidez las palabras que él les dijo aquel día, tratando de comprender los acontecimientos, pero hasta ese momento todo era un mar de confusión y dudas con respecto al mensaje mesiánico que Jesús les había transmitido. Tal vez ellos se sentían perdidos porque su única esperanza salvadora que liberaría a Israel de la opresión se había desvanecido. El sentimiento de derrota mezclado con la fricción de perder a un ser querido, la rabia e impotencia y el debilitamiento de la fe, era lo que sentía ese grupo de hombres y mujeres que un día recibieron el llamado de Jesús en sus vidas. Siendo aún muy de madrugada porque estaba oscuro, María Magdalena salió con rumbo a la tumba del Señor Jesús, firme y decidida con la misión de terminar de perfumar el cuerpo del Señor, pero a la vez triste y desdichada. Ella, que había sido testigo de la manera como Jesús había sufrido su muerte, no le importó el peligro que corría al acercarse al sepulcro. Ella necesitaba estar cerca de Jesús, así fuera simplemente en el lugar de su sepultura. Pero llegando al sepulcro donde se encontraba el cuerpo de Jesús, había algo extraño. La gran piedra que habían colocado en la tumba había sido removida. Otras mujeres seguidoras de Jesús también llegaron al lugar, pero María Magdalena regresó más rápido para dar aviso a los discípulos Pedro y Juan, y ellos corren a investigar y cerciorarse con sus propios ojos lo que María les había contado. Estos discípulos entraron a la tumba y vieron las vendas de lino, pero extrañamente el paño que cubría su cabeza estaba bien doblado y colocado aparte. En general, los primeros cristianos no creyeron en la resurrección, solo porque la tumba estaba vacía. Hasta este punto, la mayoría de ellos creía que el cuerpo de Jesús había sido robado. La posibilidad de una resurrección era nula para ellos. Tenían el pensamiento nublado por todo lo que habían pasado y visto, el hecho de que los lienzos habían quedado allí y el sudario puesto y doblado con cuidado. Era una señal de que las causas de la desaparición del cuerpo no eran productos de un robo. Si el cuerpo hubiera sido robado, no tendría ningún sentido quitarle el lienzo, ni mucho menos doblar con cuidado el paño que cubría su cabeza y dejarlo puesto cuidadosamente. Luego de todo esto, los discípulos, muy desanimados por todo lo que estaba sucediendo, regresaron a sus casas. Sin embargo, María Magdalena se quedó afuera de la tumba llorando amargamente sin descanso. De repente decide entrar al sepulcro y vio algo extraño al interior de la tumba vacía. Eran ángeles vestidos de blanco que estaban sentados en el mismo lugar donde había reposado el cuerpo de Jesús y le preguntaron:
2: ¿Por qué lloras?
0: Y ella respondió:
3: Porque se han llevado el cuerpo de mi Señor y no sé dónde lo han puesto.
0: Pero en ese instante, por alguna razón miró hacia atrás, al voltearse vio a un hombre de pie y él le preguntó:
2: Mujer, ¿por qué lloras? ¿A quién estás buscando?
0: Y ella, creyendo que era el jardinero del huerto, le contestó:
3: Señor, por favor, si tú te has llevado el cuerpo, dime dónde lo pusiste y yo misma iré a recogerlo.
0: En ese momento, lo increíble pasó. Jesús le dijo:
2: María.
0: Ella emocionada le grita: Maestro. Sin embargo, Jesús le dice:
2: No me toques porque aún no he subido a mi Padre. Dale aviso a mis hermanos y diles que yo subo a mi Padre y Padre de ustedes, a mi Dios y Dios de ustedes.
0: En este increíble y conmovedor relato escrito por el apóstol Juan, observamos que la resurrección de Jesús no fue aceptada en una primera instancia por ninguno de sus seguidores. Y digo esto porque todos creían que la tumba estaba vacía, no por el milagro de la resurrección de Jesús, sino porque pensaban que el cuerpo había sido robado. María, una de sus fieles seguidoras, tampoco creyó que Cristo hubiera resucitado. Ella no paraba de sufrir y de llorar amargamente, solo hasta que Jesús la llama por su nombre y ella reconoce su voz, porque ella tenía enfrente de sus ojos al Señor, pero no lo veía con su apariencia como ella lo conocía. Es un hecho fascinante que María Magdalena, según lo relatado por el evangelista, es la primera discípula que ve, reconoce y acepta la resurrección de Jesús, pero hay otro suceso muy interesante. María, llena de emoción por ver a su maestro, quiere sentirlo y emotivamente le toca el cuerpo a Jesús, pero él, comprendiendo la emoción de María pero a su vez con firmeza, le dice que no debe tocarlo porque aún le falta por cumplir una parte de su misión: presentarse ante el Padre. Sobre todo este relato, nos pueden surgir dos preguntas. ¿Por qué María Magdalena es la primera discípula que ve al Señor resucitado? ¿Y por qué en ese momento no puede tocar a Jesús? Lo primero que hay que observar es que María Magdalena quería ver lo mismo que Pedro y Juan habían visto. Sin embargo, en el periodo de la revisión de los dos discípulos y la de María, algo había cambiado en la tumba. Ángeles estaban sentados en el mismo lugar donde estaba el cuerpo de Jesús, uno a la cabecera y el otro a sus pies. Según el relato, María no reaccionó con miedo o conmoción ante la presencia de los ángeles. Esta es una de las pocas veces en la Biblia donde alguien se encuentra con ángeles y no es embargado por el miedo. Lo más seguro es que ella se encontraba tan dolida y solo con un pensamiento en su mente: la ausencia del cuerpo de su Señor. Ella no creía que Jesús estuviera vivo porque no percibió que ellos fueran unos ángeles. El significado de la aparición de estos ángeles a María es el de la revelación. Dios quería manifestarle a María que Cristo había resucitado por intervención divina. Ellos le preguntaban: ¿Por qué lloras? La pregunta de aquellos seres celestiales no era por desconocimiento del dolor o sufrimiento de María, sino porque querían revelarle o darle a conocer a María que no había motivos para que siguiera sufriendo. La Biblia no lo menciona, pero tal vez los ángeles alzaron su mirada y vieron al Señor a espaldas de María. Ella voltea y ve a Jesús, pero aún sin reconocerlo, Jesús le hace la misma pregunta que le hicieron los ángeles, añadiendo: ¿Buscas a alguien? Él conocía lo que había en el corazón de María y sabía por qué estaba sufriendo, pero él quería que ella fuera capaz de reconocer por la fe que Cristo había resucitado. Sin embargo, aunque María Magdalena conocía perfectamente a Jesús, no lo reconoció. Ella todavía tenía la imagen de Jesús crucificado, ensangrentado, azotado y maltratado. María había visto cómo murió. Ella estuvo allí presenciando los hechos. Su mente todavía tenía el recuerdo vivo de esos sucesos. Por lo que ella creyó más lógico pensar que aquel hombre era el jardinero del huerto. aún con todas las evidencias de resurrección y en vista de que María no reconocía a Jesús, el Señor decide actuar y la llama por su nombre para abrirle sus ojos y despejar las dudas que había en su mente. Jesús decide revelarse por primera vez a una mujer y este es un hecho muy interesante, porque en aquella época la sociedad judía era marcadamente patriarcal y según lo dictaba la ley mosaica, el testimonio de una mujer no tenía ningún valor. Sin embargo, al escoger como primeros testigos de su resurrección a unas mujeres, Jesús probó que las consideraba tan dignas y tan valiosas como a cualquier otro discípulo varón. María Magdalena recibe el honor y el privilegio de ser la primera discípula en ver a Jesús resucitado y la primera en anunciar la resurrección del Señor. Porque le demostró a Jesús en los momentos más difíciles de su vida, amor, lealtad y un profundo agradecimiento por haberla rescatado de su vida anterior. Pero no solo esto, sino que buscó estar cerca del Señor desde muy temprano en la madrugada del domingo. En Proverbios, capítulo 8, versículo 17 dice:
2: Yo amo a los que me aman, y los que me buscan me encuentran. En el Evangelio de Juan, es usual leer relatos de experiencias individuales con Jesús, por ejemplo, el que les he descrito anteriormente, la aparición del Señor resucitado a María Magdalena, Nicodemo, a solas con Cristo, la mujer samaritana, el mendigo ciego del capítulo 9 son algunos ejemplos bien conocidos. Sin embargo, aunque cada evangelio narra algunos aspectos diferentes de la historia, todos coinciden en que los primeros testigos de la resurrección del Señor eran mujeres, es decir, todos los evangelios concuerdan en que fueron mujeres las que vieron a Jesús resucitado por primera vez. El único evangelio que destaca un encuentro personal del Señor Jesucristo resucitado con una de ellas es el Evangelio de Juan. Luego de que María logra reconocer a Jesús, le invade un profundo sentimiento de emoción y felicidad. El Evangelio dice que ella toca el cuerpo del Señor resucitado. Lo que llama la atención es que el Señor Jesús le pide que no le toque. Esta petición que el Señor le hace a María debe ser interpretada, no como si el Señor no hubiera aprobado que María lo tocara, sino que María se aferró al Señor de manera que no lo quería soltar. Algunas traducciones de este pasaje de la Biblia dicen que ella se aferra o retiene al Mesías, sugiriendo que no lo quería dejar ir a ningún lado. Se puede concluir que Jesús no quería que María Magdalena lo retuviera por más tiempo. Jesús le dice que aún no ha subido al Padre, dando a entender que en ese momento debía subir al Padre. Jesús conoció la muerte como todos los hombres y se reunió con ellos en la morada de los muertos, pero ha descendido como Salvador y vencedor de la muerte. El Señor fue al lugar de consolación, también llamado seno de Abraham o paraíso. En este lugar se encontraban todos los santos de Dios del Antiguo Testamento que descansaban antes de que la sangre de Cristo fuera derramada, y donde llegó también Dimas el crucificado arrepentido al que Jesús le dio la salvación de su alma y le había prometido que estaría junto con él en el paraíso. El Señor fue allí para sacarlos desde ese lugar y llevarlos hasta la presencia misma de Dios Padre, pero cuando resucitó y tuvo un maravilloso encuentro con María Magdalena, aún no había llevado a todas las almas piadosas del Antiguo Testamento hasta la presencia del Padre. Además, el Señor le tenía una misión especial a María Magdalena. El llanto y la tristeza habían terminado para ella. Cristo no quería que estuviera llorando y sufriendo en un sepulcro vacío, sino por el contrario, que con la gran alegría y felicidad que la embargaba por ver vivo a Jesús, anunciara que el Mesías había derrotado a la muerte y había resucitado. Bien lo dice en su palabra: Yo amo a los que me aman, y los que me buscan me encuentran. Las mujeres no abandonaron a Jesús en las terribles horas de su pasión, por el contrario, dieron testimonio de su amor, permaneciendo con él hasta el final. Solo el apóstol Juan estuvo al pie de la cruz, en la prueba más dura de la fe. Ellas se mostraron más fuertes que los apóstoles, permaneciendo fieles incluso en la mañana de la resurrección. El premio a su lealtad no podía ser otro que ser las primeras en ver a Jesús resucitado y las primeras en anunciar su resurrección.
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0: comencé a orar. Y cuando estaba orando, sentí el Espíritu de Dios cuando me dijo: Juan el Bautista no tuvo promoción, ni volante, ni radio, ni televisión. Y al desierto yo le llevé la gente, al desierto le llevé las multitudes. Y gente que venían a pie, y gente que venían en bicicleta, y gente que venían en camioneta, y gente que venían en autobuses, como llaman las guaguas grandes de acá. Y gente que venían en camiones, que no cabía uno más, eran así apretujados con otro. Y gente que venían a caballo por cientos. Bueno, detrás de la plataforma hicimos un parking de caballo, al lado de lo que se llama. Y estaban alineados ahí, uno aquí, uno al lado, ahí bien ordenadito, uno al lado de acá. Y el jinete sigue el caballo oyendo el mensaje. Y los que no eran cristianos, cuando había el llamado, se bajaban del caballo. El otro le agarraba la brida al caballo y él venía sentado triste. Después venía el pan y se subía al caballo, convertido. Bajaba inconverso y subía convertido al caballo. Al lado de lo que se llama. Esa es la obra de Dios, hermano, que hay que sacrificarse. Y hay que buscar a Dios. Y hay que hacer cualquier esfuerzo para alcanzar la bendición. No se puede mover en esas comodidades. Si la guagua de la iglesia no viene, le pasó algo, váyase usted. En alguna forma.
1: Son las 9.
2: Con 30 minutos.
0: No se pierde el culto por nada. Que llovió. Si llovió, póngase la capa. ¿A qué inventaron las capas y los paraguas? Siempre la gente tiene excusa. Pero los que tienen excusa son los vagos y los responsables. El que tiene hambre y sed de Dios no pone excusa nunca. Señor, voy, aunque truene, aunque haya relámpago, aunque anuncien tormenta, para allá voy. La bendición mía es grande. Esa es la fe. Alabado sea Dios que mueve las montañas.

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2: Un hombre abandonó a su mujer y a sus tres hijos después de agotar la cuenta de ahorros de la familia y de dejarlos en grandes deudas. Las personas de la iglesia acudieron con el apoyo espiritual, emocional y económico que ella necesitaba. Y algunas de las mujeres de la iglesia la rodearon fielmente de oraciones y aliento. Estos creyentes están siguiendo el plan de Dios para la vida cristiana. Hay necesidades a tu alrededor y tú puedes desempeñar un papel vital en suplirlas. Eres rico en buenas obras, generoso y pronto a compartir.
3: Un mosaico de paisajes, culturas y promesas. Desde Jerusalén, la ciudad eterna, cuna de reyes y profetas, hasta la pintoresca Galilea, tierra de luz y esperanza. En el Mediterráneo, ciudades como Jope susurran el eco de visiones y cambios, donde olas y profecías han convergido por milenios. Cesarea se convirtió en la puerta a los gentiles. Turquía guarda las siete iglesias del Apocalipsis. En la antigua Grecia, Pablo anunció al Dios desconocido. Y en Roma, los mártires encendieron la llama del Evangelio con su sangre. Exploremos juntos y descubramos algunos de los datos más interesantes y extraordinarios de la tierra de la Biblia. Galilea, tierra de luz y esperanza. Galilea de los gentiles, tierra de montañas suaves y lagos resplandecientes, donde el murmullo de la historia bíblica se une al eco eterno del Evangelio. Esta región del norte de Israel fue el escenario privilegiado de la vida y ministerio de Jesucristo, el lugar donde lo cotidiano se transformó en lo eterno. En Nazaret, humilde aldea entre colinas, creció Jesucristo, aprendiendo el oficio de carpintero antes de revelar al mundo la buena nueva. Desde allí, Galilea se convirtió en el corazón de su misión. Fue en sus sinagogas y caminos polvorientos donde enseñó con autoridad, sanó enfermos y proclamó las bienaventuranzas. El lago de Galilea, también llamado Mar de Tiberíades, fue testigo de milagros inolvidables. Sobre sus aguas, Jesús calmó la tempestad, caminó con paso divino y llamó a pescadores para hacerlos pescadores de hombres. En la ciudad de Capernaum, junto a sus orillas, estableció su base de predicación, dando luz a multitudes que venían de todo Israel. El monte Tabor, elevado y majestuoso, se alzó como escenario de la transfiguración, donde la gloria del Hijo brilló ante los ojos de Pedro, Santiago y Juan. Hoy, Galilea no es solo un paisaje de belleza natural, sino un destino de peregrinación, donde cada piedra y cada sendero recuerdan que allí se reveló la luz de Cristo al mundo. Galilea es, y será siempre, la tierra del Evangelio vivo.
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0: Y el séptimo ángel tocó la trompeta. Y se oyeron grandes voces en el cielo que decían: el imperio del mundo ha pasado a la potestad de nuestro Dios y de su Cristo, y reinarán por los siglos y los siglos. ¿Cuántos van a tener esa bendición? Mil. ¡Ay, Sahaya! Siento la presencia de Dios, hermano. Alabe a Dios, hermano. Alabe a Dios. Alabe a Dios. Levante las manos y dígale: yo soy parte de ese reino, Señor. Yo soy parte de ese reino. Confiéselo por su boca. Confiéselo por su boca. Señale para arriba. Yo soy parte de ese reino. Yo soy parte de ese reino. Yo soy parte de ese reino. Alabado sea Dios. Hable lo que hablamos creyendo está hecho. ¡Aleluya! Cristo viene ya. Dese prisa. Conviértase de verdad. Escape por su vida. Venga Cristo. Que pronto, amigos, será tarde para las almas. Y no es el que me diga Señor, Señor, el que entrará en el reino de los cielos, sino el que haga la voluntad de mi Padre que está en los cielos. Y esta es la voluntad de mi Padre, dijo Jesús, que todo aquel que contemple al Hijo, todo aquel que mire a Jesús y crea en Él, tenga vida eterna. Y yo le resucitaré en el último día.
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1: Un esposo fue a visitar a un sabio consejero y le dijo que ya no quería a su esposa y que pensaba separarse. El sabio lo escuchó, lo miró fijamente a los ojos y solamente le dijo una palabra: ámela. Y luego calló. Pero es que ya no siento nada por ella. Yo quisiera que ella me entendiera. Ámela, repuso el sabio. Y ante el desconcierto de este señor, después de un oportuno silencio, agregó lo siguiente: amar es una decisión, no un sentimiento. Amar es dedicación y entrega. Amar es un verbo, y el fruto de esa acción es el amor. El amor es un ejercicio de jardinería. Arranque lo que hace daño. Prepare el terreno. Siembre. Sea paciente. Riegue y cuide. Esté preparado, porque habrá plagas, sequías o exceso de lluvia. Mas no por eso abandone usted su jardín. Ame a su pareja, es decir, acéptela, valórela, respétela. Dele afecto, dele ternura, admírela y compréndala. Ámela. Eso es todo. No tengo más que decirle.

0: lograr una meta divina. ¿Qué tal? Yo soy Almeida, educando.
1: Escuchamos en el Evangelio que Tomás, uno de los doce, no estaba con ellos cuando llegó Jesús. Los otros discípulos le dijeron: «Hemos visto al Señor». Él les respondió: «Si no veo la marca de los clavos en sus manos, si no pongo el dedo en el lugar de los clavos y la mano en su costado, no lo creeré». 8 días más tarde, estaban de nuevo los discípulos reunidos en la casa y estaba con ellos Tomás. Entonces apareció Jesús, estando cerradas las puertas, se puso en medio de ellos y les dijo: «La paz esté con ustedes». Luego dijo a Tomás: «Trae aquí tu dedo, aquí están mis manos. Acerca tu mano, métela en mi costado. En adelante no seas incrédulo, sino hombre de fe». Tomás respondió: «Señor mío y Dios mío». Jesús le dijo: «Ahora crees porque me has visto. Felices los que creen sin haber visto». Tomás nos presenta este camino que hace el apóstol: el paso de no creer a creer. Los discípulos se encuentran reunidos, Jesús se les aparece, después lo comunican a Tomás, él no cree en su testimonio, se deduce que tampoco en la resurrección. A partir de entonces, el protagonista pasa a ser Jesús. Él es quien indica cuál es el verdadero itinerario de la fe: creer sin ver. La expresión hemos de comprenderla en el contexto en que se expresa. Hay un testimonio que el discípulo rechaza y hay unas pruebas, las manos y el costado, que posibilitan el cambio de actitud. El objeto de la fe es Jesús. Lo central es la profesión de fe: «Señor mío y Dios mío». Es secundaria, aunque importante, la lección última. Muchas veces se ha puesto el énfasis en las palabras finales de Jesús. Creer sin ver se ha aplicado a aquellas realidades misteriosas de la fe, pero sobre todo se ha utilizado cuando determinadas declaraciones o comportamientos no eran comprendidos por los creyentes. Habían de creerse, de ser aceptados, sin ver, sin saber su sentido. Lejos se encuentra esto de exponer a Jesús como objeto de la fe. Eso es comprender, no creer. La fe está en otro nivel, precisamente en lo que va aparejado a la declaración de Tomás. El testimonio de los otros discípulos y la fe en el mismo Jesús que convivió con ellos. Tomás declara con sus palabras la verdadera identidad de Jesús: es Dios y Señor. Esto es lo que también nosotros, por la fe, creemos y reconocemos. Creer que Jesús es Dios, que Él es el Señor de nuestras vidas, eso nos hace dichosos.

Señor, que no busque pruebas o milagros para creer que tú vives y reinas y estás acompañándome y guiándome en la vida. Amén. Y que la bendición de Dios Todopoderoso,

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4: En Lucas 9:23 leemos: cargue con su cruz cada día y sígame. Pensemos en esto. Primero, compromiso en el trabajo. En el pasado, los empleadores valoraban a sus trabajadores y los trabajadores valoraban a sus empleadores. Pero hoy día, el entorno laboral se ha vuelto cada vez más antagónico, con empleados que resienten a sus jefes y hacen lo mínimo e indispensable, mientras que los jefes exigen demasiado y subestiman a sus empleados. La manera de Dios nos llama a un compromiso mutuo. Dice: así que deben hacer con alegría y entusiasmo lo que Dios quiere que hagan, como si lo hicieran para el Señor y no solo para sus amos. Efesios 6, 6 y 7. Si eres un empleador, no olvides a quién representas: a Dios. Segundo, compromiso en la iglesia. Mucha gente tiene un enfoque casual, al estilo cafetería de la iglesia. Escogen lo que les gusta y dejan a un lado lo que no les gusta. Jesús dijo: edificaré mi iglesia, Mateo 16, 18. Y la membresía en ella requiere una relación de pacto entre los creyentes, una en la que acordamos animarnos, cuidarnos, protegernos, apreciarnos y orar unos por otros y cumplir juntos nuestra misión. Tercero, compromiso con Cristo. Jesús hizo un compromiso radical con nosotros a través de su nacimiento, vida, sufrimiento, crucifixión y muerte, y nos pide que nos comprometamos radicalmente con Él. Cuando dijo: después Jesús les dijo a todos, si alguno quiere ser discípulo mío, olvídese de sí mismo, cargue con su cruz cada día y sígame. Esto significa que ya no sigues tus propios deseos o tu voluntad, sino que sigues al Señor, sus deseos y su voluntad. Eso es compromiso radical y es lo que Dios espera de nosotros.
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1: Todos quieren ser líderes, pero nadie quiere ser siervo. Todos quieren la unción, pero nadie quiere la disciplina.

0: puedas levantar. Amén.
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3: La Biblia dice:
4: la religión pura y sin mancha delante de Dios el Padre es esta: visitar a los huérfanos y a las viudas en sus tribulaciones y guardarse sin mancha del mundo. Santiago capítulo 1, versículo 27.
1: 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Este fue el versículo bíblico de hoy.

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2: Hoy presentamos
3: el Evangelio según Juan, capítulo 13.
4: Antes de la celebración de la Pascua, Jesús sabía que había llegado su momento para dejar este mundo y regresar a su Padre. Había amado a sus discípulos durante el ministerio que realizó en la tierra, y ahora los amó hasta el final. Era la hora de cenar y el diablo ya había incitado a Judas, hijo de Simón Iscariote, para que traicionara a Jesús. Jesús sabía que el Padre le había dado autoridad sobre todas las cosas y que había venido de Dios y regresaría a Dios. Así que se levantó de la mesa, se quitó el manto, se ató una toalla a la cintura y echó agua en un recipiente. Luego comenzó a lavarles los pies a los discípulos y a secárselos con la toalla que tenía en la cintura. Cuando se acercó a Simón Pedro, este le dijo:
5: Señor, tú me vas a lavar los pies a mí.
6: Ahora no entiendes lo que hago, pero algún día lo entenderás.
5: No, jamás me lavarás los pies.
6: Si no te lavo, no vas a pertenecerme.
5: Oh, entonces, lávame también las manos y la cabeza, Señor, no solo los pies.
6: Una persona que se ha bañado bien no necesita lavarse más que los pies para estar completamente limpia. Y ustedes, discípulos, están limpios. Aunque no todos.
4: Pues Jesús sabía quién lo iba a traicionar. A eso se refería cuando dijo:
6: No todos están limpios.
4: Después de lavarles los pies, se puso otra vez el manto, se sentó y preguntó:
6: ¿Entienden lo que acabo de hacer? Ustedes me llaman maestro y señor, y tienen razón, porque es lo que soy. Y dado que yo, su señor y maestro, les he lavado los pies, ustedes deben lavarse los pies unos a otros. Les di mi ejemplo para que lo sigan. Hagan lo mismo que yo he hecho con ustedes. Les digo la verdad: los esclavos no son superiores a su amo, ni el mensajero es más importante que quien envía el mensaje. Ahora que saben estas cosas, Dios los bendecirá por hacerlas. No les digo estas cosas a todos ustedes. Yo conozco a los que he elegido, pero es para que se cumpla la escritura que dice: El que come de mi comida se ha puesto en mi contra. Les aviso de antemano, a fin de que, cuando suceda, crean que yo soy el Mesías. Les digo la verdad: todo el que recibe a mi mensajero me recibe a mí, y el que me recibe a mí recibe al Padre, quien me envió.
4: Entonces Jesús, muy angustiado, exclamó:
6: Les digo la verdad, uno de ustedes va a traicionarme.
4: Los discípulos se miraron unos a otros sin saber a cuál se refería Jesús. El discípulo a quien Jesús amaba estaba sentado a la mesa a su lado. Simón Pedro le hizo señas para que le preguntara a quién se refería. Entonces ese discípulo se inclinó hacia Jesús y le preguntó: Señor, ¿quién es?
6: Es aquel a quien le doy el pan que mojo en el plato.
4: Y después de mojar el pan, se lo dio a Judas, el hijo de Simón Iscariote. Cuando Judas comió el pan, Satanás entró en él. Entonces Jesús le dijo:
6: Apresúrate a hacer lo que vas a hacer.
4: Ninguno de los demás que estaban a la mesa entendió lo que Jesús quiso decir. Como Judas era el tesorero del grupo, algunos pensaron que Jesús le estaba diciendo que fuera a pagar la comida o que diera algo de dinero a los pobres. Así que Judas se fue enseguida y se internó en la noche. En cuanto Judas salió del lugar, Jesús dijo:
6: Ha llegado el momento para que el Hijo del Hombre entre en su gloria. Y por causa de él, Dios será glorificado. Y dado que Dios recibe gloria a causa del Hijo, le dará su propia gloria al Hijo y lo hará de inmediato. Mis queridos hijos, voy a estar con ustedes solo un poco más de tiempo. Y como les dije a los líderes judíos, ustedes me buscarán, pero no pueden ir a donde yo voy. Así que ahora les doy un nuevo mandamiento. Ámense unos a otros. Tal como yo los he amado, ustedes deben amarse unos a otros. El amor que tengan unos por otros será la prueba ante el mundo de que son mis discípulos.
7: Simón Pedro le preguntó:
5: Señor, ¿a dónde vas?
6: Ahora no puedes venir conmigo, pero me seguirás después.
5: ¿Pero por qué no puedo ir ahora, Señor? Estoy dispuesto a morir por ti.
6: ¿Morir por mí? Pedro, te digo la verdad. Mañana por la mañana, antes de que cante el gallo, negarás 3 veces que me conoces.

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0: acontecimientos que lo que hacen es acelerar la llegada del anticristo. Número 7, y esto es importante ahora, la apostasía ha llegado a niveles desproporcionados. Las cosas que se están viendo hoy son increíbles. ¿Qué otra palabra podemos usar? Son increíbles, son insólitas, inauditas. Jamás pensé que vería las cosas que estoy viendo. No estoy hablando de los chicles ungidos, las escobas ungidas, cosas peores que esas. Cuando yo veo que la iglesia luterana, la episcopal, la anglicana y la iglesia luterana, todas esas iglesias protestantes están ya ordenando pastores homosexuales al pleno ministerio y casando hombres con hombres y mujeres con mujeres. Y lo dije los otros días, ¿cuánto faltará para que las asambleas de Dios, la iglesia de Dios, la Santa Pentecostés y la cuadrangular hagan igual? ¿Cuánto faltará? Aquí mismo en Chile, la metodista pentecostal. De años atrás, mi papá me contó que hace como 30 años que vino. ¿Qué diferencia a la de hoy, 2017? Y las cuestiones que se ven ahí y se aceptan en el coro los homosexuales y tantas cosas. Por Dios, ¿qué está pasando la iglesia? Y nosotros no somos homofóbicos. Amamos a los homosexuales como cualquier pecador que amemos. Como a los drogadictos, las prostitutas, como los ateos, como los blasfemos. Los amamos en el Señor. Pero sabemos perfectamente bien, de acuerdo a la palabra, que ninguna de esta gente heredará el reino de los cielos. Y si alguna persona pretende decir que es cristiana, tiene que haber nacido de nuevo, porque si alguno está en Cristo, nueva criatura es. Las cosas viejas pasaron, todas son hechas nuevas. ¿Cuántos pueden alabar a Dios en esta noche?
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0: que que aprovechará al hombre si ganare todo el mundo y perdiere su alma?
1: ¿De qué sirve al hombre ganar el mundo entero si pierde su alma?
2: Hay que volver.
3: ¡Hay que volver!
2: ¡Hay que volver a Dios!
3: De modo que si alguno está en Cristo,

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0: 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Como hijos, hermanos y padres, todos podemos dar motivación a fin de hacer de la nuestra una mejor sociedad. 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
1: Un reconocido orador contaba: alguna vez presidí una reunión en un pueblo minero del oeste de Pensilvania. En una pequeña capilla, era una noche lluviosa y en aquel lugar se había congregado un grupito muy exiguo de apenas unas 12 personas. Yo no dejaba de decir: lamento que no haya venido más gente, no sé dónde estarán los demás. No dejé de insistir en el aspecto negativo y en los asientos vacíos, en vez de felicitar a los asistentes por haber tenido el valor de salir en una noche así y decirles: ustedes son extraordinarios, los únicos que se han atrevido a venir contra el propio temporal. Debería haber hablado del aspecto positivo, animarlos y elogiarlos en vez de deprimirlos haciéndoles ver los bancos vacíos y hablar de la gente que no había asistido. Y este orador continuó: un día, L.P. Lehman, quien era un excelente promotor, muy inteligente en las cuestiones administrativas, me dio una buena reprimenda. Me llevó aparte y me dijo: joven, no tenías que haber hablado de todos los que no asistieron, preguntarte por qué no habían venido ni quejarte a cada momento. Lo que debías haber hecho era felicitar a los que sí vinieron. Recalca siempre lo positivo. Acentúa lo positivo, lo alentador y lo que es un motivo de inspiración. Procura levantar los ánimos en vez de hablar siempre de lo
2: La radio te informa la hora. Son las 12 en punto.
1: Mientras que el pesimista se fija en el agujero. El optimista dice maravillas de la calidad de la rosca, habla de lo deliciosa que es, de lo bueno que es comer rosquillas, mientras que el pesimista se queja: nos han estafado, tiene un agujero, ¿dónde está el resto de mi rosquilla? A menudo somos proclives a hacer lo mismo con Dios. En lugar de darle las gracias por todas sus bendiciones, tenemos la tentación de quejarnos por tener pruebas, tribulaciones y sufrimiento.
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1: ¡Haga eso! ¡Aunque se enoje el vecino!

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0: Dios quiere que usted tenga en el día de hoy una fe de quilates. Es que nuestra fe crezca, que nuestra fe sea fortalecida
1: para que el mundo crea.
2: Aquí hay que traer una palabra de fundamento que nos termine de romper las tripas. Y eso es lo que tengo cuando subí aquí arriba.

gobernando se le fue el Espíritu de Jehová. Yo decía, el tipo estaba gobernando con 38 años fuera de la voluntad de Dios. Y hay gente tomando posiciones, pero hace tiempo que se le fue el Espíritu. Entonces tenemos que examinar por qué razón tenemos tanto tiempo dando vuelta en el mismo lugar y no vemos resultado de lo anticipadamente hecho. Año viene y año van. Una de las metas principales de muchos jóvenes de los que están aquí es hablar lengua danzada para conseguirse la que tenga el cuerpo más fino en el culto. Porque como hay una competencia de poder, el que más gloria tenga se lleva a la que esté más buena. Y la gente que no tiene identidad se vende al mejor postor. El error más grande que puede cometer una mujer es casarse con un hombre de Dios. ¿Qué digo este tipo ahora? Es que no, otro tipo de mujer está lista para vivir con un hombre ungido. Por eso usted, para poder seleccionar la mujer que va a caminar con usted, usted tiene que hacer un análisis si esa mujer va a soportar Espíritu 24/7. Porque cuando la mujer no está conectada al Espíritu, es la principal enemiga del hombre de Dios. Cuando una mujer pierde la conexión con el cielo, el único trabajo que hace es sacar al hombre del huerto del Edén. Si no, pregúntele a Betsabé qué fue lo que le hizo a David, lo sacó del huerto. ¿Qué le hizo Dalila a Sansón? Lo sacó del huerto. Alaba. ¿Qué le hizo Eva a Adán? Lo sacó del huerto. ¿Usted cree que es posible que cuando usted tome una decisión fuera de la voluntad de Dios, se le va a someter?

no lo respeta. Entonces esto está serio, porque la capital necesita gente que se levanten con poder y gloria. Pero tenemos 40 años dando vueltas en el mismo brinco, tres para atrás y dos para adelante. Me meto en amores, trabajo en zona franca, preño una, compro muebles, juego el comedor de estufa, aleluya, la mudo en una casa de 1,600 pesos. Están aquí todavía, lengua, danza, brinca y salta, páreme cuatro muchachos, aleluya, están aquí todavía. Me desconecto de Dios porque sin cuarto no se mantiene familia. Oh, gloria a Dios. Y yo vine a decirle a usted, aleluya, que la gente necesita que se levanten hombres, que echen fuera al diablo, que vuelva alguien a alabe a Dios. Pero ¿cómo se van a levantar los sucesores si los sucesores que tenemos tienen el espíritu de Jesse?

culto. ¿Quieres ministerio para salvar gente o para conseguir una visa y convertirte en el cotizado? Que haya que mandarte vuelo y ponerte 20 mil en la cuenta. Alaba. Aleluya. ¿O qué tú quieres? Los beneficios de la gloria y no quieres compromiso con ella. Está más serio todavía. Aquí hay gente que la torta se le va a virar. Porque lo primero que pasaba era que el bendito Namán quería gloria, pero comprar. Hay gente que cree que la gloria está en venta. Y Namán dijo, ¿quién es que tiene la unción para sanar? Me dice, un profeta. Y dice, ¿y a dónde vive? Cuando investigan y lo buscan en YouTube y entran a Facebook, se meten en el GPS, porque el GPS tiene un sistema que te lleva directo a la dirección. Y cuando se dieron cuenta que Eliseo vivía en casita de madera de guano en Samaria, que no vivía en una mansión y no tenía una Hummel ni una Runel. Y cuando Namán, rico general, buscó en el GPS, dijo, papi, pero este tipo también es mala. Yo con una carreta de bendiciones que le lleve, oro, plata, están aquí todavía, camarones, lambí, langosta, guisa con coco y don plim y aguacate. Este tipo se va a derritir cuando me vea, alaba. Porque hay gente queriendo comprar el don que, aleluya, Dios ha puesto sobre uno.

bola. Hay dos, tres que se pusieron serio. Parece que ya tienen en venta. Hay otras que se están vendiendo al que tiene el mejor carro. Y mamá de Mampiola presentándole sus hijitas de 14 y 16 a Tigres que están dentro.

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0: para evitar la propagación del coronavirus. En Estados Unidos y otros países, las autoridades han ordenado cerrar restaurantes, salas de cines y gimnasios. Los expertos en salud pública dicen que los beneficios de limitar el contacto interpersonal son significativos y ayudan a reducir la posibilidad de abrumar los sistemas de atención médica.
1: Escucha esto.
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3: Antes me daba miedo perder personas. Ahora me da miedo perder mi tiempo con personas que no merecen estar en mi vida. Aprendí que no todo el que te sonríe te quiere. Y no todo el que te abraza te aprecia. Grábate esto. Trabaja por lo tuyo. Trata bien a todo el mundo. Pero no esperes nada de nadie. Porque mientras tengas algo que dar, todos te buscan. Pero el día que no

0: La Virgen María, Madre de Jesús hombre, fue un ser humano como tú y como yo. Bienaventurada fue, porque se halló en ella pureza de corazón y espíritu. Uniéndose a José y consumiendo el acto de unión matrimonial, María pierde su virginidad. Y al pasar del tiempo, María tuvo más hijos e hijas. Lea la Biblia. Hola, yo soy Almeida, educando.
1: Qué gusto acompañarte una vez más. El WhatsApp es una aplicación de mensajería instantánea que fue lanzada al mercado en el año 2010. Entre sus varios servicios se pueden enviar textos multimedia como mensajes de voz, videos, fotografías, entre otros. Pero con esta vorágine de información que todas las personas han adoptado porque su uso solo se restringe al acceso de Internet, uno de los grandes problemas que tienen los usuarios es la acumulación de información y, por ende, la memoria llena del celular. Por eso, hoy compartimos contigo algunos consejos con el fin de que saques provecho a esta aplicación muy usada.
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1: El primero de los consejos para sacar provecho al WhatsApp es marcar un mensaje como favorito. Si bien se puede colocar la estrella a todos los mensajes importantes, a veces tenemos más estrellas de las necesarias y no podemos encontrarlas. Hay una solución: anda a Configuración, Mensajes destacados y allí estarán todos. Número 2. Saber con qué o quién pasas más tiempo, es decir, el espacio que ocupa en la memoria, tanto interna o externa. Primero hay que ir a Configuración, Uso de datos y almacenamiento. Ahí encontrarás una lista de personas y grupos que ocupan más memoria en tu aplicación y, por tanto, con las que llevas más tiempo compartiendo mensajes. Para los celulares con sistema Android, se encuentra en Ajustes, Cuenta, Uso de almacenamiento. Número 3. Libera espacio sin eliminar tus mensajes. Sabemos que el WhatsApp se ha convertido en tiempo de ocio donde se comparten los memes del momento, los videos de cada lugar al que vamos, etc. Para vaciarlas todas sin dejar de participar en el grupo, basta con ir a Configuración, Chats, vaciar todos los chats y en el Android, Ajustes, Chats, Historial de chats. Y si hay algo que a todos no nos gusta es cuando se guarda automáticamente los archivos. Y justamente esta necesidad nos crea la número 4, calma. Para eso puedes ir al menú y quitar la opción de guardar archivos y así evitar utilizar la memoria en cosas que no deseas. Dijo en una ocasión el salmista: porque he guardado los caminos del Señor y no me he apartado impíamente de mi Dios. A la hora de usar en nuestra vida aplicaciones como el WhatsApp, debemos ser sabios también en para qué lo usamos, apartándonos de todo aquello que nos aleje o rompa nuestra comunión con Dios.
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3: Ha transcurrido un año desde la salida de Egipto. Jehová comunica a Moisés sus instrucciones para celebrar este gran aniversario. La cristiandad celebra todos los años el nacimiento y la muerte del Señor. Pero después, muchos no piensan más en ello, hasta el año siguiente. Los redimidos del Señor, por el contrario, tienen el privilegio de recordar juntos sus sufrimientos y su muerte cada primer día de la semana, al participar en la cena que Él instituyó. En Israel, la gracia daba un recurso para aquel que estuviera impuro o de viaje. El Señor conoce las circunstancias de los suyos y responde a ellas por su misericordia, pero no cambia nada de su propia medida. Aún en el segundo mes, la fiesta debía celebrarse según los estatutos de la Pascua, así como era necesaria la confesión de las faltas, y la palabra invita al creyente al que se juzgue, que se pruebe a sí mismo antes de tomar la cena del Señor, en 1 Corintios 11:28. Participar de ella hoy día no es una obligación a la que hemos de someternos so pena de muerte, como en el tiempo de la Pascua. ¿Acaso por eso el deseo del Señor tiene menos valor para el corazón del redimido? Con el pretexto de que ya no es una obligación, ¿resulta menos grave abstenerse cuando el Señor dijo al dar la copa a los suyos, bebed de ella a todos? Mateo 26:27.
4: Mientras la élite y los gobernantes se preparan para establecer un sistema de orden mundial, Cristo se prepara para arrebatar su iglesia.
5: La radio te informa la hora. Es la 1 en punto.
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0: ¿Sabías que la Biblia dice así?
1: El pastor Almeida te lo dirá.
0: El texto bíblico de hoy.
2: La Biblia dice:
3: a los suyos vino, y los suyos no le recibieron. Mas a todos los que le recibieron, a los que creen en su nombre, les dio potestad de ser hechos hijos de Dios, los cuales no son engendrados de sangre, ni de voluntad de carne, ni de voluntad de varón, sino de Dios. Juan capítulo 1, versículos del 11 al 13.
4: Así dice la Biblia.
0: Este fue el versículo bíblico de hoy.

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1: Escuchen, hijos míos.
2: Hoy presentamos
3: el libro de Oseas, capítulo 3.
4: Entonces el Señor me dijo:
5: ve y ama otra vez a tu esposa, aun cuando ella comete adulterio con un amante. Esto ilustrará que el Señor aún ama a Israel, aunque se haya vuelto a otros dioses y le encante adorarlos.
4: Así que la recuperé pagando 15 piezas de plata, 5 canastas de cebada y una medida de vino. Entonces le dije: tienes que vivir en mi casa por muchos días y dejar la prostitución. Durante este tiempo no tendrás relaciones sexuales con nadie, ni siquiera conmigo. Esto muestra que Israel estará por mucho tiempo sin rey ni príncipe, sin sacrificios, ni columnas sagradas, ni sacerdotes, ni siquiera ídolos. Pero después el pueblo volverá y se dedicará al Señor su Dios y al descendiente de David, su rey. En los últimos días temblarán de asombro ante el Señor y su bondad.
3: Capítulo 4.
1: Escucha la palabra del Señor, oh pueblo de Israel. El Señor ha presentado cargos en tu contra, diciendo: no hay fidelidad, ni bondad, ni conocimiento de Dios en tu tierra. Haces votos y los rompes, matas, robas y cometes adulterio. Hay violencia en todas partes, un asesinato tras otro. Por eso la tierra está de luto y todos desfallecen. Hasta los animales salvajes y las aves de los cielos y los peces del mar desaparecen. No señales a otro para echarle la culpa. Mi queja, sacerdotes, es con ustedes. Así que tropezarán en plena luz del día, y sus falsos profetas caerán con ustedes durante la noche. Y destruiré a su madre Israel. Mi pueblo está siendo destruido porque no me conoce. Así como ustedes, sacerdotes, se niegan a conocerme, yo me niego a reconocerlos como mis sacerdotes. Ya que olvidaron las leyes de su Dios, me olvidaré de bendecir a sus hijos. Mientras más sacerdotes hay, más pecan contra mí. Han cambiado la gloria de Dios por la vergüenza de los ídolos. Cuando la gente lleva su ofrenda por el pecado, los sacerdotes se alimentan. Por eso se alegran cuando el pueblo peca. Y lo que hacen los sacerdotes, el pueblo también lo hace. Así que ahora castigaré tanto a los sacerdotes como al pueblo por sus perversas acciones. Comerán, pero seguirán con hambre. Se prostituirán, pero no lograrán nada, porque han abandonado al Señor para rendir culto a otros dioses. El vino le ha robado el entendimiento a mi pueblo. Piden consejo a un trozo de madera. ¿Creen que un palo puede decirles el futuro? El deseo de ir tras los ídolos los ha vuelto necios. Se prostituyeron sirviendo a otros dioses y abandonando a su Dios. Ofrecen sacrificios a ídolos en la cima de las montañas. Suben a las colinas para quemar incienso bajo la sombra placentera de robles, álamos y terebintos. Por eso sus hijas se entregan a la prostitución y sus nueras cometen adulterio. Pero, ¿por qué debería yo castigarlas por su prostitución y adulterio? Pues sus hombres hacen lo mismo, pecando con rameras y prostitutas de los templos paganos. ¡Oh, pueblo necio! ¡Se niegan a entender! ¡Por eso serán destruidos! A pesar de que tú, Israel, eres una prostituta, que Judá no sea culpable de tales cosas. No te unas a la falsa adoración en Gilgal o Betabén, ni jures allí en nombre del Señor. Israel es obstinado como una vaquilla terca. ¿Debería el Señor alimentarlo como a un cordero en buenos pastizales? Dejen a Israel solo, porque está casado con la idolatría. Cuando los gobernantes de Israel terminan de beber, salen en busca de prostitutas. Aman más la vergüenza que el honor. Por lo tanto, un viento poderoso los arrasará. Sus sacrificios a ídolos les traerán vergüenza.
3: Capítulo 5.
1: Escuchen esto, ustedes sacerdotes. Presten atención, líderes de Israel. Escuchen, miembros de la familia real. Se ha pronunciado sentencia contra ustedes, porque han llevado al pueblo a una trampa al rendirles culto a ídolos en Mizpa y en Tabor. ¡Sí! Ustedes cavaron un gran pozo para atraparlos en la arboleda de acacias. Pero yo ajustaré cuentas con ustedes por lo que hicieron. Yo sé cómo eres, oh Efraín. No puedes esconderte de mí, oh Israel. Me abandonaste como una prostituta deja a su esposo. Estás totalmente contaminada. Tus acciones no te permiten volver a tu Dios. Eres prostituta hasta la médula y no conoces al Señor. La arrogancia de Israel testifica en su propia contra. Israel y Efraín tropezarán bajo el peso de su culpa. Judá también caerá con ellas. Cuando vengan con sus manadas y rebaños para ofrecer sacrificios al Señor, no lo encontrarán, porque Él se ha apartado de ellos. Traicionaron el honor del Señor, engendrando hijos que no son de Él. Ahora, su falsa religión los devorará junto con sus riquezas. ¡Toquen alarma en Gibeá! ¡Hagan sonar la trompeta en Ramá! ¡Den el grito de guerra en Betabén! ¡Entren en batalla, oh guerreros de Benjamín! Una cosa es segura, Israel. En el día de tu castigo, te convertirás en un montón de escombros. Los líderes de Judá han llegado a ser como ladrones. Por lo tanto, derramaré mi enojo sobre ellos como una cascada. El pueblo de Israel será aplastado y demolido por mi juicio, porque están decididos a rendir culto a ídolos. Destruiré a Israel como la polilla consume la lana. Dejaré a Judá tan débil como madera podrida. Cuando Israel y Judá vieron lo enfermos que estaban, Israel acudió a Asiria y a su gran rey. Pero este no pudo ayudarlos ni curarlos. Seré como un león a Israel, como un león joven y fuerte a Judá. ¡Los despedazaré! Me los llevaré y no quedará nadie para rescatarlos. Entonces regresaré a mi lugar hasta que reconozcan su culpa y se vuelvan a mí. Pues tan pronto lleguen las dificultades, me buscarán de todo corazón.

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1: Escuchen, hijos míos.

0: menospreciado y no lo estimamos. Nunca nadie lo tuvo en estima. Nunca nadie lo reconoció. Ay, ¿por qué que a mí no me reconocen? ¿Por qué que a mí no me reconocen? Y nada más quieres que te reconozcan. Si a Jesús no lo reconocieron, te van a reconocer a ti. Wow, ¿qué es esto? Hasta a mí me está dando esto duro a mí. Me voy de aquí porque no me reconoce mi ministerio. Y el de Cristo lo reconocieron. A los suyos vino y los suyos no les recibieron. El ministerio de Cristo lo reconocieron. Entonces tú te quieres ir de los lugares porque no reconocen tu ministerio. ¿Qué reconoce?
1: Es la una.
2: Con 30 minutos.
0: Fueron los que gritaron, crucifíquenle. Yo como hombre de Dios y usted como mujer de Dios, tiene que entender por la palabra que si a Cristo le pasó esto, a nosotros también nos va a pasar en cualquier etapa de nuestra vida. La diferencia fue que Cristo no se puso a llorar en un rincón, ni se cayó muerto, ni se tiró al abandono. ¿Sabe lo que Cristo dijo? Yo tengo una misión que cumplir. Deséchenme, ignórenme, no me reconozcan, menosprecienme, pero yo vine aquí a morir. Óyeme bien, lo que Dios te ha llamado a hacer, no importa lo que tengas que sufrir aquí en la tierra, camina y avanza y termina lo que empezaste. Por eso fue que Jesús dijo, el que coge el arado y mira hacia atrás no es digno de mí. Vamos a hablar lo que dice la Biblia, vamos a hablar lo que enseña la palabra. Hoy en día hay gente lo que está buscando reconocimiento, buscando que lo adulen, buscando que le den placas, buscando que lo pongan allá arriba. Y si no te ponen, ¿qué? ¿A Cristo lo pusieron? Todos nosotros nos descarriamos como ovejas, cada cual se apartó con su camino, mas Jehová cargó en él, puso sobre él, oh Dios mío, el pecado de todos nosotros. Y hoy en día hay gente quejándose porque Dios ha puesto una responsabilidad sobre ellos para hacer alguna obra, y están diciendo, ¿por qué no se la pone a otro? ¿Y Jesús qué? Si la tuya y la mía se la pusieron a Jesús sin él tener la culpa de eso. Ah, pero yo voy muy pesado, yo tengo la carga de mi familia, tengo la carga de mis hijos, tengo la carga de mi iglesia. ¿Y a Jesús qué? Usted ve hombres con ministerio,
3: la carga es muy pesada,
0: la iglesia es muy pesada. Pues entonces, suéltalo y vamos a ver qué va a pasar contigo. Yo siempre le he dicho, Dios no da carga que tú no puedas llevar. Y lo digo porque lo dice la palabra. Angustiado él y afligido, no abrió su boca. Como cordero fue llamado al matadero, y como oveja delante de sus trascuradores enmudeció y no abrió su boca. Cargado, desfigurado, todo lo que pasó con Cristo, y callado. ¿Dónde está la gente que está callado en medio del sufrimiento? No, hay gente que usted lo ve botando cosas por esa boca, que lo que hacen es que ofenden a Dios. En medio del sufrimiento, Jesús estuvo callado. De un sufrimiento que no fue causado por él, ni él tuvo la culpa, él estuvo callado. Dice que es como oveja. Wow. Hay gente que no quiere sufrir, callado, se desalborotan como las avispas, quieren resolver ellos porque no pueden tolerar un poco, no pueden sufrir un poco. ¿Usted sabe lo que es Jesús estar callado? Eso lo dice Isaías. Y me imagino yo que el Espíritu Santo revelándole esta palabra a Isaías, y Jesús sentado a la diestra del Padre. No lo dice la Biblia, pero me imagino dice, diciéndole, entonces yo voy a pasar todo eso y no puedo abrir mi boca. No, porque eso está profetizado. Para los bocones como nosotros, que en medio de cualquier levantamiento, cualquier cosa, queremos resolver y queremos hablar. Yo voy a resolver yo. Y no deja que Jehová resuelva. Como decimos aquí, callado te ves más bonito. Con todo eso, escuche, para los

0: Carlos. Y somos Tercer Cielo. 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

feliz día, tarde o noche para ti. Claro, esto es, dependiendo en qué parte del mundo estés escuchando, por supuesto. Hemos iniciado con el pie derecho, pero sobre todo, con la bendición de Dios. Que esa bendición del Todopoderoso Dios te acompañe hoy y siempre. Estamos en transmisión especial. 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

0: Jesús dijo: Ninguno puede venir a mí si el Padre que me envió no le trajere, y yo le resucitaré en el día postrero. Y en Romanos 2:4. ¿O menosprecias las riquezas de su benignidad, paciencia y longanimidad, ignorando que su benignidad te guía al arrepentimiento? La reflexión de hoy se titula: Estoy esperando quizás un buen día. Tú tienes suerte de tener fe, pero yo no. No es culpa mía. Estoy esperando, a lo mejor un día Dios me la da. Mi amigo, este razonamiento es bastante común. Deja suponer que aquellos que tienen fe son afortunados y los que carecen de ella no tienen la culpa, que simplemente deben esperar pasivamente a que les llegue. Pero esto es contrario a la enseñanza bíblica. Jesús dijo: El que busca, halla. Mateo 7:8. Felizmente, tener fe no es una cuestión de azar. El que razona así olvida la responsabilidad del hombre ante Dios. Es cierto que solo Dios puede hacer que un hombre tenga fe en su Hijo Jesucristo. En efecto, por nosotros mismos nunca iríamos espontáneamente a Él. Pero también es igual de cierto que Dios manda a todo hombre que se arrepienta y crea en lo que Él dice. Tenemos, pues, la responsabilidad de obedecer. La soberanía de Dios, que da la fe, y la responsabilidad del hombre para recibirla son inseparables. De modo que nadie será salvo si no es por pura gracia. Pero todas las personas que no
1: acepten... La radio te informa la hora. Son las 2 en punto.
0: Personal, estarán perdidas por su propia falta, el haberlo rechazado. Estos dos hechos, que parecen inconciliables para nuestras mentes limitadas, están claramente establecidos en la Biblia y nos inclinamos ante la palabra de Dios. Así, en lugar de esperar pasivamente que la fe nos llegue, respondamos a las urgentes invitaciones de ese Dios que nos ama y quiere salvarnos.
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3: Un mosaico de paisajes, culturas y promesas. Desde Jerusalén, la ciudad eterna, cuna de reyes y profetas, hasta la pintoresca Galilea, tierra de luz y esperanza. En el Mediterráneo, ciudades como Jope susurran el eco de visiones y cambios, donde olas y profecías han convergido por milenios. Cesarea se convirtió en la puerta a los gentiles. Turquía guarda las 7 iglesias del Apocalipsis. En la antigua Grecia, Pablo anunció al Dios desconocido, y en Roma, los mártires encendieron la llama del Evangelio con su sangre. Exploremos juntos y descubramos algunos de los datos más interesantes y extraordinarios de la tierra de la Biblia. Pérgamo, el trono de Satanás y la ciudad que se desvaneció. En lo alto de una colina de Asia Menor se levantaba Pérgamo, hoy cercana a la ciudad turca de Bergama. Fue capital del reino de los átalos y símbolo de esplendor helenístico. Su acrópolis dominaba el paisaje con templos, teatros y la célebre biblioteca que rivalizó con la de Alejandría. Allí se desarrolló también el arte del pergamino, que tomó su nombre de la ciudad. El Apocalipsis recuerda a Pérgamo como el lugar donde está el trono de Satanás, aludiendo al poder de sus cultos paganos y a la presión sobre la joven iglesia cristiana. La tradición habla del martirio de Antipas, testigo fiel que dio su vida por la fe. Junto al altar de Zeus y al santuario de Asclepio, la ciudad combinaba ciencia, religión y poder imperial. Sin embargo, su grandeza se desvaneció con el tiempo. Tras ser absorbida por Roma, perdió relevancia política frente a Éfeso y Esmirna. Terremotos, guerras y el cambio de rutas comerciales aceleraron su decadencia hasta que la población descendió al valle donde nació la actual Bergama. Hoy, entre ruinas majestuosas, Pérgamo recuerda la fragilidad de todo imperio y la fortaleza de una fe probada en medio de la adversidad.

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0: Gloria a Dios.
1: Si usted está en una iglesia de esas muertas, donde no se predica la verdad como es, donde no hay bautismo de Espíritu Santo, donde no hay milagros y sanidad divina, donde no se predica santidad, que sin santidad nadie verá al Señor, sálgase de ahí, salga huyendo, salga corriendo, métase en una iglesia donde le predique la Biblia completa, que Cristo salva, que Cristo sana, que Cristo bautiza con Espíritu Santo y fuego, que Cristo viene, y que sin santidad nadie verá al Señor. Amén. ¡Aliasima! Estamos en días posteros. Usted no se puede quedar ahí en un cementerio cuando hay iglesias vivas todavía, donde se alaba a Dios, donde se salta todavía en el Espíritu, donde se mueve la gente, porque el poder de Dios impacta a los creyentes. ¡Gloria sea Dios! Mírense, cuando usted se mete a comer en la tierra en un restaurante, usted busca el mejor. Aquí sí la comidita es buena. Para eso, para el de afuera. Pues métase en una iglesia donde la comidita sea buena para el de adentro, donde se coma pan de arriba integral, no refinado. ¡Alabado sea Dios! ¡Alábelo, que Él viene! ¡Dios ama! ¡Gloria a su nombre! Hablamos porque es una voz de advertencia. Hablamos porque es una voz de alerta. Hablamos para que usted no sea ignorante. Usted conozca lo que va a suceder. Montones de religiones dejan a la gente ignorante. Montones de religiones lo que hacen es entretener a la gente. Clubes sociales, entretenimiento. Pero la iglesia que realmente tiene la palabra no entretiene a la gente, edifica a la gente, advierte a la gente, le enseña a la gente las cosas de arriba, del cielo, para que la gente viva, no ignorante, sino saturado de la verdad de Dios. ¡Alabado sea su nombre! Por eso, amigo, no es cualquier iglesia a la cual usted tiene que ir. Aquí en la tierra hay iglesias que enseñan la palabra y predican el evangelio completo y advierten de lo que viene. Por eso, amigo, no es cualquier iglesia a la cual usted tiene que ir. No es cualquier iglesia. Es una iglesia que le enseñe a usted la verdad total de la Biblia. Que no le esconda parte de la Biblia. Y menos una iglesia que adultere la palabra y la cambie y la haga una religión más. Mi alma te alaba, Jesús. ¡Alza, Jima! Aún hay iglesias evangélicas, sencillamente son religiones. Más muertos que vivos. Con cultos que parece tipo cementerio. Aquí el culto tiene que ser vivo. Aquí tiene que moverse el poder de Dios en cada reunión. Aquí tienen que los hermanos que sentir el impacto del cielo en cada una de las reuniones. Porque tenemos que ser en cada reunión edificado. Recibir refrigerio en cada reunión. Unción fresca del poder para movernos adelante. Gloria al nombre de Jesucristo. Usted coja su iglesia con cuidado. Una que le predique la totalidad. Que Cristo salva. Que Cristo sana. Si le omite eso, échela a un lado. Que omitir lo que Cristo hizo en la cruz, pagando precio de dolor, de llagas, de sufrimiento, es un crimen espiritual. Estamos en días postreros. Usted no se puede quedar ahí en un cementerio cuando hay iglesias vivas todavía, donde se alaba a Dios, donde se salta todavía en el Espíritu, donde se mueve la gente, porque el poder de Dios impacta a los creyentes. ¡Gloria sea Dios!
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1: Bendito seas, Jehová, fuente de toda paz. Hoy amaneces con el alma cansada, pero el Salmo 143 te enseña que cada mañana es una nueva oportunidad para extender tus manos al Padre. No cargues solo con la noche pasada.

0: La dura realidad de la libertad de movimiento en Corea del Norte. En Corea del Norte, el gobierno controla todos los aspectos de la vida de las personas, incluyendo su libertad para moverse. Por esta razón, no pueden viajar libremente dentro o fuera del país, ni siquiera para visitar a sus familiares. Para ello, necesitan obtener una autorización previa y presentar documentos oficiales para cada desplazamiento. El Comité Popular de cada provincia o ciudad es el encargado de emitir estos permisos. Además, el turismo en Corea del Norte es muy limitado y restringido a ciertos lugares que el gobierno quiere mostrar. Uno de ellos es el Monte Paek-dos, que supuestamente es el lugar donde nació el difunto líder Kim Jong-il. El gobierno organiza visitas guiadas para algunos trabajadores, estudiantes y campesinos seleccionados, pero muchos de ellos no tienen interés y solo lo hacen por miedo a las represalias políticas. Por otro lado, los extranjeros que visitan Corea del Norte también son vigilados de cerca por el gobierno, que les impide acceder a zonas que considera sensibles o prohibidas. Los trabajadores humanitarios que intentan ayudar a la población sufren un gran escrutinio y obstáculos. Según la ley norcoreana, salir del país sin permiso es un acto de traición que se castiga con la pena de muerte. A pesar de los riesgos y las dificultades, algunas personas valientes tratan de escapar de Corea del Norte, buscando una vida mejor o huyendo de la opresión. Sin embargo, si son capturadas, se enfrentan a castigos severos, como golpes, trabajos forzados, tortura e internamiento en campos de prisioneros políticos. Los guardias fronterizos tienen órdenes de disparar a matar a cualquiera que intente cruzar la frontera sin autorización.
1: Le preguntaron a Bill Gates, ¿existe alguien más rico que tú en el mundo? Gates respondió, sí, conocí a alguien más rico que yo, pero en un tiempo en el que aún no era ni rico ni famoso. Un día, estando en el aeropuerto de Nueva York, me acerqué a un vendedor para comprar un periódico. Al tenerlo en mis manos, me di cuenta de que no tenía suficiente dinero, así que decidí dejarlo. En ese momento, el vendedor me dijo que lo tomara, que no era necesario pagarlo, me lo daba gratis. Años después, cuando ya era rico y conocido, recordé a aquel vendedor. Me propuse buscarlo y tras un mes de búsqueda, finalmente lo encontré. Le pregunté, ¿recuerdas cuando me diste un periódico gratis? Quiero devolverte ese favor, pídeme lo que desees y te lo cumpliré. El vendedor se negó y me respondió algo que me dejó sorprendido. ¿De verdad cree que puede igualar mi ayuda? Yo lo ayudé cuando solo era un humilde vendedor de periódicos. Ahora usted, siendo el hombre más rico del mundo, me ofrece ayuda. ¿Cómo podría ser lo mismo? Ese día entendí que aquel hombre era más rico que yo, porque no esperó tener dinero para ayudarme. Simplemente lo hizo por bondad. La verdadera riqueza no está en el dinero, sino en la capacidad de ayudar con lo que se tiene. No debemos esperar a ser millonarios para ser generosos.
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0: ¿Has oído hablar del rapto o arrebatamiento de la iglesia alguna vez en tu vida? Pues permítame decirle que ese acontecimiento será tan cierto como un nuevo amanecer. Y para usted ser levantado, necesita estar preparado. El día y la hora nadie lo sabe, ni aun los ángeles del cielo. Es un evento que el Padre puso en su sola potestad. Hola, yo soy Almeida, educando.
1: ¿Qué tal? Bienvenidas siempre, amigas. ¿Te has preguntado como madre cómo renovar la relación con tus hijos adolescentes? Una pregunta que día a día nos hacemos quienes tenemos hijos en esa edad. Hoy compartiremos contigo algunos consejos al respecto.
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1: El primero de los consejos para renovar la relación con nuestro hijo adolescente es dedicarle tiempo. Ellos son rebeldes y hasta cierto punto te demostrarán que no quieren estar contigo. Sin embargo, muy en su interior necesitan mucho de ti. Busca la forma de darle su espacio, pero también de dedicarle más tiempo. Los hijos siempre terminan

necesario que hagas esto. Sin embargo, debes evitar hacerlo humillándolo. Hazles ver su falta y explícales que esa conducta no es aceptable. Tu disciplina debe ser constante. Si tu disciplina es esporádica, no servirá como herramienta educativa. Al contrario, si no eres constante en tus sanciones, harás que tu hijo adolescente desobedezca al saber que puede manipular la situación. Igualmente, debe haber coherencia entre lo que manda el padre y la madre, pues si existen contradicciones, la autoridad se pierde. Número 4. Interésate en sus aficiones. Hazle ver que estás pendiente de todo lo que le gusta. Así él o ella sentirá que es importante para ti. Habla con ellos de sus aficiones, sus amigos, la escuela, su futuro, la sexualidad, etc. Recordemos las palabras del sabio Salomón, siempre oportunas, cuando dijo: el niño dejado a sus caprichos es vergüenza de su madre. Es importante que nos esforcemos en brindar la mejor educación a nuestros hijos adolescentes para que sean hombres y mujeres obedientes y temerosos de Dios.

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En mi angustia invoqué al Señor y clamé a mi Dios. Él oyó mi voz desde su templo y mi clamor llegó delante de Él a sus oídos. Envió desde lo alto y me tomó, me sacó de las muchas aguas, me libró de mi poderoso enemigo y de los que me aborrecían. Me asaltaron en el día de mi quebranto, mas el Señor fue mi apoyo. Me sacó al lugar espacioso, me libró, porque se agradó de mí.

Señor, tú eres nuestro Redentor. Tú eres nuestro Libertador. Tu luz dispersa las tinieblas. Y en el nombre de Jesús, declaramos tu libertad. Toda cadena de desilusión es rota en el nombre de Jesús. Todo espíritu de opresión es echado fuera en el nombre de Jesús de Nazaret. Declaramos que toda depresión y desilusión en este momento es echada fuera por el poder de la sangre del Cordero de Dios. Espíritu de opresión, sal fuera en el nombre de Jesús. Espíritu de desilusión, sal fuera en el nombre de Jesús. Declaramos en este momento la unción del Espíritu Santo, que pudre todo yugo, que rompe toda cadena, que trae fuerzas nuevamente. Recibe el Espíritu Santo. Recibe la palabra del Señor. Él es tu Salvador. Él es tu roca fuerte. Él es la fuerza de tu corazón.

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aún se oye en un zafacón, hay aquel grito del silencio, aquel grito del silencio, aquel grito del silencio.

0: Uno de los puntos quizá muy importantes para nosotras como mamás de hijos varones es cómo bajar el prepucio. ¿Qué hacer en ese momento?
1: Bueno, yo le decía a mi esposo, yo no sé nada de esto. Yo soy mujer, así, así. Yo no tengo pene. Entonces yo le decía, hazle pero despacito. El pediatra nos recomendaba que en cada baño hagamos eso. Pero no de una, tú. Cada baño un poquitito, un poquitito. Esa tarea le dejé a mi esposo, pero yo siempre supervisaba. Y sí lo hizo bien.
2: Yo, en cambio, no sabía que tenía que hacer eso. Porque en mi casa, todas mujeres, a excepción de mi hermano. Y ahí el doctor me dijo que tiene que estar preferible en la hora del baño. Y cuando está enjabonadito, eso le ayuda a que baje con normalidad. Yo le hacía, pero me daba miedo lastimarle. Entonces yo le decía a mi esposo que me ayude y él, no, él era más cobarde. Entonces yo empezaba y le bajaba despacito. Despacito. ¿Qué? Me dolía más a mí, porque yo no sabía cómo. Y no sabía, de hecho, cuándo ya estaba listo o cuándo ya terminé de ayudarle a bajarle. Claro. Porque en un principio yo le veía una puntita roja y dije, ya le lastimé. Pero como él no se quejaba, no lloraba, entonces decía, sí, estoy bien. Y en todas las duchas reviso siempre que esté totalmente bajado y ya no pasa nada.
1: Cuando mi hijo ya empezó a asearse él solo, yo le decía, a ver, bájate el prepucio, ¿no? Para que se asee. Y él un día se bajó y me dice, ¡mamá! ¡Se quedó arriba! ¡Se quedó arriba! Y él era espantado viéndose descubierto el pene. Entonces al principio eso era como que le causó asombro. Pero van conociendo su cuerpo así. Y después ya no le sorprende.
0: La tarea de ser madres a veces nos pone retos que realmente nos sorprenden. Pero no debemos olvidar nombrar las partes íntimas de nuestros pequeños por su verdadero nombre. En las niñas vagina y en los niños pene. Ya que así ellos conocerán su cuerpecito poco a poco.
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4: Están las noticias de interés. En la pasada noche de Halloween, 53 negocios fueron asaltados por hombres enmascarados que aprovecharon la noche de las brujas para asaltar. Por otro lado, unos 75 niños están en estado de cuidado en el hospital regional por haber ingerido dulces de Halloween envenenados. El vandalismo en las calles fue la orden del día en la famosa noche de las brujas. Seguiremos informando.
5: Halloween ha llenado de luto muchos hogares cuando los niños salen a buscar dulces y se les ha provisto dulces venenosos. Durante esa noche, muchos maniáticos sexuales han abusado de niñitas que también han salido a buscar dulces, recibiendo a cambio traumas y perturbaciones psicológicas. El dolor, la angustia, el robo, el luto, el desasosiego han sido, entre otros, los fatídicos resultados de esa noche del 31 de octubre. Noche de brujas. Ciertamente Halloween no es una fiesta.
6: Yo te encargo solemnemente, delante de Dios y del Señor Jesucristo, que ha de juzgar a los vivos y a los muertos en su manifestación y en su reino, que prediques la palabra, que instes a tiempo y fuera de tiempo, redarguye, reprende, exhorta con toda paciencia y doctrina. Porque vendrá tiempo cuando no soportarán la sana doctrina, sino que teniendo comezón de oír, se amontonarán maestros conforme a sus propias concupiscencias, y apartarán el oído de la verdad, y se volverán a las fábulas. Pero tú sé prudente en todo, soporta las aflicciones, haz obra de evangelista, cumple tu ministerio. Porque yo ya estoy a punto de ser ofrecido como sacrificio, y mi partida está cercana. He peleado la buena batalla, he acabado la carrera, he guardado la fe. Por lo demás, me está reservada la corona de justicia, que me dará el Señor, juez justo, en aquel día. Y no solo a mí, sino también a todos los que aman su venida.
7: La radio te informa la hora. Son las 3 en punto.
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0: gracia sea con vosotros.
1: Que para mí el vivir es Cristo y el morir es ganancia. Filipenses 4:21.

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1: Hijo mío, hija mía, sé que el camino se ve oscuro, sé que no sabes qué va a pasar mañana, sé que el miedo ha tocado a tu puerta, pero hoy quiero que escuches mi voz por encima del ruido de tus miedos, por encima de las voces que te dicen que no vas a lograr. Yo voy delante de ti. No temas.

veas el final del camino. Te pido que tomes mi mano y confíes en mí, porque yo veo lo que tú no ves. Y al final de esta historia todo tendrá sentido. Así que levanta tu cabeza, deja de mirar el suelo.

0: Amen.
1: No temas porque yo estoy contigo. No desmayes porque yo soy tu Dios. Que te esfuerzo, siempre te ayudaré, siempre te sustentaré con la diestra de mi justicia. Isaías capítulo 41, versículo 10.

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2: Hoy presentamos la vida, hechos y acontecimientos de la vida de Job.
3: Capítulo 38.
4: Entonces, el Señor respondió a Job desde el torbellino.
5: ¿Quién es este que pone en duda mi sabiduría con palabras tan ignorantes? Prepárate, muestra tu hombría, porque tengo algunas preguntas para ti y tendrás que contestarlas. ¿Dónde estabas tú cuando puse los cimientos de la tierra? Dímelo, ya que sabes tanto. ¿Quién decidió sus dimensiones y extendió la cinta de medir? ¿Qué sostiene sus cimientos y quién puso su piedra principal? Mientras las estrellas de la mañana cantaban a coro y todos los ángeles gritaban de alegría. ¿Quién contuvo el mar dentro de sus límites cuando brotó del vientre y cuando lo vestí de nubes y lo envolví en densa oscuridad? Pues lo encerré detrás de portones con rejas y puse límite a sus orillas. Dije, de aquí no pasarás. Aquí se detendrán tus orgullosas olas. ¿Alguna vez has ordenado que aparezca la mañana o has causado que el amanecer se levante por el oriente? ¿Has hecho que la luz del día se extienda hasta los confines de la tierra para poner fin a la perversidad de la noche? A medida que la luz se aproxima, la tierra va tomando forma como el barro bajo un sello, se viste de brillantes colores. La luz molesta a los malvados y detiene el brazo que se levanta para hacer violencia. ¿Has explorado las fuentes donde nacen los mares? ¿Has recorrido sus profundidades? ¿Sabes dónde se encuentran las puertas de la muerte? ¿Has visto las puertas de la absoluta penumbra? ¿Tienes idea de la magnitud de la tierra? Dímelo, si es que lo sabes. ¿De dónde viene la luz y a dónde va la oscuridad? ¿Puedes llevar a cada una a su hogar? ¿Sabes cómo llegar allí? Pero claro que ya conoces todo esto, pues naciste antes de que todo fuera creado y tienes muchísima experiencia. ¿Has visitado los depósitos de la nieve o has visto dónde se guarda el granizo? Los he reservado como armas para el tiempo de angustia, para el día de la batalla y de la guerra. ¿Dónde está el camino hacia la fuente de luz? ¿Dónde está el hogar del viento del oriente? ¿Quién creó un canal para los torrentes de lluvia? ¿Quién trazó el sendero del relámpago? ¿Quién hace caer la lluvia en tierra árida, en el desierto donde nadie vive? ¿Quién envía la lluvia para saciar la tierra seca y hace que brote la hierba tierna? ¿Tiene padre la lluvia? ¿Quién da a luz el rocío? ¿Quién es la madre del hielo? ¿Quién da a luz la escarcha que viene del cielo? Pues el agua se convierte en hielo, duro como la roca, y la superficie del agua se congela. ¿Puedes tú guiar el movimiento de las estrellas y atar el grupo de las Pléyades o aflojar las cuerdas de Orión? ¿Puedes dirigir las constelaciones a través de las estaciones del año o guiar a la Osa con sus cachorros a través del cielo? ¿Conoces las leyes del universo? ¿Puedes usarlas para regular la tierra? ¿Puedes gritar a las nubes y hacer que llueva? ¿Puedes hacer que aparezca el relámpago y que caiga hacia donde lo dirijas? ¿Quién da la intuición al corazón y el instinto a la mente. ¿Quién es lo suficientemente sabio para contar las nubes? ¿Quién puede inclinar los cántaros de los cielos cuando la tierra reseca está árida y el suelo convertido en terrones? ¿Puedes acechar la presa para la leona y saciar el hambre de los cachorros cuando están tendidos en sus guaridas o se agazapan en los matorrales? ¿Quién da comida a los cuervos cuando sus crías claman a Dios y andan errantes con hambre?

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¿Cuántos lugares usted llega? Y aquello parece un flea market. Hermano, y usted sale del culto y voltea para la izquierda, pupusas por un lado. Voltea a la derecha, tamales por el otro. Baleadas por aquí, baleadas por allá. Hermanos,

que usted tiene que dar no se hicieran ventas dentro del templo. Parece que nadie adora. Gloria al Señor, aleluya. Jesús dijo, mi casa será llamada, ¿qué? Ay, ¿cuántos oran? Mire, hermano, hay creyentes que vienen al culto y ni dos minutos se hincan a orar. Y usted ve los músicos dándole duro a eso y todo el mundo abostezando en la silla ahí. Hermano, yo he estado en lugares allá en mi país que se tocaba una guitarrita y el piso era de tierra. Y cuando aquello comenzaba, gloria sea Dios, a sonar, la gloria de Dios descendía sobre aquel lugar. Anda, Shamalaya Kima. Ahora, hermano, tenemos muchos instrumentos.

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cuando sientas que fuerzas oscuras te rodean. Recuerda, Dios se adelanta a la batalla. Tu enemigo no tiene la última palabra.

fortaleza, Señor. Hazlos tropezar con su propio orgullo. Ellos vuelven de noche, rondan la ciudad como perros hambrientos, buscando a quien devorar.

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0: Para encontrar la motivación necesaria para cada día, uno requiere saber qué es lo que le place hacer aunque no le paguen por ello. La verdadera motivación está donde descansa nuestro mayor interés. Todos tenemos limitaciones y dificultades que en ocasiones nos roban nuestro ímpetu. Hagamos las cosas bien o mal. Sin embargo, hacer las cosas que está en nuestras manos de la mejor manera brinda grandes recompensas en el camino del éxito. Las dificultades que vamos a encontrar siempre estarán allí de todos modos. Por eso, no conviene ni sirve poner excusas para estar caídos. Aprender a apartar el yo de nuestras vidas y cambiar intereses egoístas por actitudes fraternas nos ayuda a mantener a flote nuestro entusiasmo. Vivir motivado es el resultado de encontrar un espacio donde podamos explotar nuestro potencial de manera continua. Usted debe estar consciente de que no siempre recibirá una total aprobación de todo por lo que usted es o hace. Pero también es importante saber que debe creer en sus propias potencialidades. Esta actitud podrá mantenerle a flote continuamente. Así que agradezca la reafirmación de los demás, pero no viva solo de ella.
1: ¡Me encanta ver la euforia de multitudes! ¡Qué emoción!
0: La mejor motivación es la que viene de adentro. Es la que autogeneramos desde la actitud de nuestro carácter. La que nace de un espíritu renovado y transformado por la fuerza creadora de Dios. Las personas podemos decidir cómo vamos a reaccionar ante la vida y en qué vamos a basar nuestro bienestar y sentido de valía. El que cree en mí, como dice la Escritura, de su interior brotarán ríos de agua viva.
2: Romanos 1:17. El justo por la fe vivirá. Romanos 10:9. Si confesares con tu boca que Jesús es el Señor y creyeres en tu corazón que Dios le levantó de los muertos, serás salvo. Cree y vivirás.
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0: Si nosotros buscamos la palabra profunda o profundidad en griego, esa palabra viene de una palabra griega que es vaso, que significa aguas.
1: La radio te informa la hora. Son las 4 en punto.
0: Le dice a Pedro, boga mar adentro. Jesús le está diciendo, vámonos a aguas profundas, vámonos a lo completo, vámonos, Dios mío, siempre a Dios, vámonos a lo enorme. No solamente Jesús quería darle pescado ni que las redes se rompieran. Jesús quería

Por eso es que cuando Pedro está en esta experiencia, dice, pero ven acá, esto no es cualquier cosa. Yo me imagino a Jesús que dijo, déjame darle esta experiencia a Pedro. Y le dice, voy a amar adentro, vamos a llevarte adentro, vamos a llevarte a las profundidades de Dios. Él dice, toda la noche hemos estado pescando, ahí no hay pecado, se fueron para otro lado, no podemos. La noche entera la pasamos y de un pecado pequeño, un pecadito pequeño, agarramos. Y el Señor le dice, voy a amar adentro, aleluya. Me imagino a Jesús con esos ojos azules y, o verdes, yo no sé, y ese pelo hermoso, porque era el más hermoso del hijo de los hombres, con esa serenidad, voy a amar adentro, métete adentro, ven conmigo. Métete en la profundidad conmigo. A ver si cuando tú salgas de ahí, tú vas a ser el mismo Pedro. El Pedro que entró no fue el Pedro que salió. Vuelvo a decirlo: el Pedro que entró no fue el Pedro que salió. Lo llamé, pero déjame meterle la profundidad para que él sepa quién yo soy. Por eso, nadie que no se mete en la profundidad de Dios puede conocerlo. Por eso, hoy la iglesia.

0: eso, pero entra en ella, métete en ella, que tú busques la orilla. ¿Qué es lo que busca ahí?
1: La iglesia hoy está más religiosa que nunca, y esto no es religión. ¿Por qué usted cree que Pablo dijo, no me avergüenzo, I'm not ashamed from the gospel? Yo no me avergüenzo del evangelio, porque el evangelio es poder de Dios. ¿Y usted sabe por qué Pablo dijo eso? ¿Usted sabe en qué libro fue que lo dijo Pablo? Romano. ¿Y usted sabe por qué Pablo dijo eso? Porque si nosotros nos vamos a Romanos capítulo 11, verso 33, escuche la exclamación. Con signo de admiración, dice Pablo, oh profundidades de la riqueza de la sabiduría y de la ciencia de Dios. Cuán insondables son sus juicios e inescrutables sus caminos. Oiga lo que dice Pablo. Pablo en el mismo libro dice, oh profundidades de Dios. Señores, eso es un signo de admiración. Parece que Pablo estaba escribiendo y recibió una revelación tan fuerte, y Dios le reveló unos códigos tan fuertes que él tuvo que clamar. Usted no se ha puesto en esta posición cuando dice, oh Jehová, tú si eres grande, que fue lo que me bajaste, Urrabashama, oh Jehová, tú si eres profundo, que fue lo que me bajaste, porque Pablo no vivió un

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0: Hoy tenemos la peor generación de cristianos de todos los tiempos. Cristianos que no consiguen impactar al mundo, pues son iguales que el mundo. Viven en dos aguas. Viven en la apariencia de haber conocido la verdad, pero sus acciones revelan que en verdad viven de espaldas a Dios, a la Biblia y al Evangelio de Cristo. Segunda de Corintios 5:17. Ser verdadero cristiano es vivir en la contramano del mundo. Ser cristiano es ser diferente del resto de la humanidad, en la forma de pensar, hablar, caminar, hacer y aún vestir, y en todas las esferas de la vida. La Biblia enseña que se limpia primero lo de adentro del vaso y luego en lo de afuera es reflejado lo que tiene por dentro. Lea la Biblia y santifíquese para Dios. Hola, yo soy Almeida, educando.
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3: ¿Cómo quisiéramos ser tratados por los demás? Con alegría, aceptación, lealtad, veracidad, oración, perdón, ánimo, generosidad, respeto, estímulo, que se preocupen por mi bienestar, que traten de protegerme. De todas estas características, ¿cuáles son las que usted ofrece a sus amistades? Desafortunadamente son muchas las que exigimos y pocas las que damos. Y allí está el problema. La Biblia no dice que exijamos a los demás. Dice que ofrezcamos, que demos, que hagamos. Y Jesús nos dio el ejemplo. Él nos ordenó tratar a los demás como deseamos ser tratados. Eso exige trabajo, oración, pero Dios siempre nos da los recursos para obedecer. ¿Tiene problemas en su matrimonio? ¿Con sus hijos? ¿Con su jefe? ¿Con su empleador? ¿Con sus hermanos de la iglesia? ¿Con sus vecinos? No exija que ellos cambien, que le ofrezcan disculpas, que se comporten como usted desearía. Empiece usted, aplique la regla de oro. Recuerde que Jesús le ordenó, y eso no es opcional. Pídale a Dios que le dé paciencia, sabiduría para sanar, para fortalecer las relaciones de su vida. Solo disfrutará del éxito cuando usted tenga con quién compartirlo.
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3: Hola, yo soy Emilio Reyes. ¿Estás atravesando un tiempo de impaciencia? Hay promesas de Dios para tu vida. En este mundo todo tiene su hora. Hay un momento para todo cuanto ocurre. Ten confianza en el Señor. Ten valor. No te desanimes. Sí, ten confianza en el Señor. Guarda silencio ante el Señor. Espera con paciencia a que Él te ayude. No te irrites por el que triunfa en la vida, por el que hace planes malvados. Esfuérzate tú que esperas en el Señor y tome aliento tu corazón. No queremos que te vuelvas perezoso, sino que siga el ejemplo de quienes por medio de la fe y la paciencia están recibiendo la herencia que Dios les ha prometido. No pierdas pues tu confianza, que tiene un gran galardón, porque es necesaria tu paciencia para que, habiendo hecho la voluntad de Dios, obtengas la promesa.
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3: La Biblia dice:
4: porque toda carne es como hierba, y toda la gloria del hombre como flor de la hierba. La hierba se seca y la flor se cae, mas la palabra del Señor permanece para siempre. Y esta es la palabra que por el Evangelio os ha sido anunciada. Primera de Pedro, capítulo 1, versículos 24 y 25.
5: Así dice la Biblia.
2: Este fue el versículo bíblico de hoy.

Gracias por estar con nosotros. 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Por usted fue que nosotros fuimos llamados. 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
2: Hoy presentamos la vida, hechos y acontecimientos de la vida de Job.
3: Capítulo 3.
4: Por fin habló Job y maldijo el día de su nacimiento. Dijo:
5: que sea borrado el día en que nací y la noche en que fui concebido. Que ese día se convierta en oscuridad. Que se pierda aún para Dios en las alturas y que ninguna luz brille en él. Que la oscuridad y la penumbra absoluta reclamen ese día para sí. Que una nube negra lo ensombrezca y la oscuridad lo llene de terror. Que esa noche sea borrada del calendario y que nunca más se cuente entre los días del año ni aparezca entre los meses. Que esa noche sea estéril, que no tenga ninguna alegría. Que maldigan ese día los expertos en maldiciones, los que con una maldición podrían despertar al Leviatán. Que las estrellas de la mañana de ese día permanezcan en oscuridad. Que en vano espere la luz y que nunca llegue a ver la aurora. Maldigo ese día por no haber cerrado el vientre de mi madre, por haberme dejado nacer para presenciar toda esta desgracia. ¿Por qué no nací muerto? ¿Por qué no morí al salir del vientre? ¿Por qué me pusieron en las rodillas de mi madre? ¿Por qué me alimentó con sus pechos? Si hubiera muerto al nacer, ahora descansaría en paz. Estaría dormido y en reposo. Descansaría con los reyes y con los primeros ministros del mundo, cuyos grandiosos edificios ahora yacen en ruinas. Descansaría junto a príncipes ricos en oro, cuyos palacios estuvieron llenos de plata. ¿Por qué no me enterraron como a un niño que nace muerto, como a un niño que nunca vivió para ver la luz? Pues una vez muertos, los malvados no causan más problemas y los cansados encuentran reposo. Aún los cautivos logran tranquilidad en la muerte, donde no hay guardias que los maldigan. El rico y el pobre están allí, y el esclavo se libera de su dueño. ¡Oh! ¿Por qué dar luz a los desdichados y vida a los amargados? Ellos desean la muerte, pero no llega. Buscan la muerte con más fervor que a tesoro escondido. Se llenan de alegría cuando finalmente mueren, y se regocijan cuando llegan a la tumba. ¿Por qué dar vida a los que no tienen futuro, a quienes Dios ha rodeado de dificultades? No puedo comer a causa de mis suspiros. Mis gemidos se derraman como el agua. Lo que yo siempre había temido me ocurrió. Se hizo realidad lo que me horrorizaba. No tengo paz ni tranquilidad. No tengo descanso. Solo me vienen dificultades.

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0: Momentos de la creación. Hola, soy Milton de los Santos. Hace algún tiempo atrás, les contamos sobre el paleontólogo Louis Dulu del siglo XIX, que propuso una ley que se ha convertido en la piedra angular de la creencia evolutiva. La ley de Dulu dice que una estructura u órgano perdido en el transcurso de la evolución no vuelve a aparecer en este organismo. En otras palabras, la evolución nunca da marcha atrás. Sin embargo, inclusive en una edición reciente de la revista Smithsonian Magazine, señala que la ley de Dulu se ha roto una y otra vez. Por ejemplo, menciona a una rana de árbol de América del Sur que ha perdido sus dientes inferiores solo para reevolucionarlos después de 200 años. Al parecer ahora, la ley de Dulu se ha roto una vez más. Según un estudio reciente de las muñecas de las aves modernas, un hueso perdido de los dinosaurios por decenas de millones de años reapareció cuando los dinosaurios evolucionaron en aves y salieron volando. Pero espere, según la ley de Dulu, la evolución nunca va hacia atrás. Las estructuras que han desaparecido no deberían volver. Siempre fiel al darwinismo, la revista concluye, tal vez el hueso sobre el cual está sentado su coxis esté preparado para volver a convertirse en una cola en algún momento cuando los seres humanos tal vez lo puedan necesitar para colgarse de los árboles. La ley de Dulu debería ser cierta si usted es un evolucionista, pero no lo es. Sin embargo, la ley establecida por nuestro Creador es verdadera y nos condena a cada uno de nosotros porque hemos quebrantado esa ley. Sin embargo, los cristianos podemos dar gracias a Dios por la ley, ya que esta nos impulsa a buscar la salvación en Cristo.
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0: Una tierra de contrastes que cautiva el espíritu, donde la historia bíblica cobra vida en sus calles, desde el Valle del Nilo hasta los desiertos de Jordania y las cumbres del Líbano. Encrucijada de tres continentes, Israel se extiende desde sus costas del Mediterráneo hasta los desiertos del Negev, una mezcla de naturaleza, ingenio y espiritualidad. Lugar de hermosos paisajes, llenos de colores, mares y puertos, iglesias y monasterios, fortalezas y vestigios. Israel es un tesoro de paisajes épicos, de diversidad de pueblos y gentes, lleno de ciudades y pueblos que cambiaron el rumbo de la historia. Exploremos juntos y descubramos algunos de los datos más interesantes y extraordinarios de Israel. Galilea. Histórica región montañosa del norte de Israel, se extiende unos 4.000 kilómetros cuadrados desde las llanuras costeras hasta el Valle del Jordán. Geográficamente, Galilea se divide en la verde y montañosa Alta Galilea y la Galilea Occidental o Baja Galilea, que es esencialmente la llanura costera del norte de Israel. Sus colinas verdes y ondulantes están salpicadas de viñedos, olivares y campos de cultivo que son el corazón de la próspera industria agrícola de la región. Pero Galilea es conocida como la tierra donde Jesucristo pasó gran parte de su vida, razón por lo que es también un importante destino religioso con numerosos lugares sagrados. Allí encontramos Nazaret, una de las ciudades más importantes en el cristianismo, al ser considerado el lugar de la infancia de Jesús, razón por la que llegó a ser conocido como Jesús de Nazaret. El centro de la ciudad alberga importantes iglesias que celebran esta historia. Aquí encontramos la Basílica de la Anunciación, la Iglesia de San José, la Iglesia Ortodoxa Griega de la Anunciación y la Iglesia Sinagoga, construida en el lugar donde se dice que Jesús predicó su primer sermón. Además de su importancia religiosa, Nazaret también es conocida por su rica cultura y tradiciones, al ser la ciudad árabe más grande de Israel, con sus serpenteantes callejuelas siempre llenas de actividad comercial. Al este de la ciudad encontramos el Monte Tabor, conocido como el Monte de la Transfiguración, de acuerdo a la tradición cristiana. En la cima del monte se encuentra la Iglesia de la Transfiguración, un santuario cristiano que ofrece impresionantes vistas panorámicas del valle circundante.
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0: compartirles una reflexión acerca del Evangelio de Juan, capítulo 12, versículo 25, en donde Jesús dice: el que ama su vida la perderá, y el que aborrece su vida en este mundo, para vida eterna la guardará. Cuando pienso en lo que Jesús dijo, me doy cuenta que la única vida que realmente tiene valor es la que se vive cuando le servimos a Él. Nuestras propias vidas están manchadas de las malas obras, de las malas decisiones, de los pecados y rebelión que tenemos en contra de Dios. Para que podamos experimentar la vida eterna, tenemos que primero odiar nuestra vida, esa vida viciosa y corrompida, porque no tiene ningún sentido ir en contra de los valores de Cristo, ya que la vida en este mundo no va a existir para siempre. Y algún día todo esto va a ser destruido. Jesús nos llama a renunciar a nuestras vidas fracasadas. Él nos va a dar liberación, salvación y una vida eterna y abundante. Solamente a través de Él vamos a poder experimentar el verdadero amor. Es una vida totalmente diferente a la vida que nos ofrece el sistema en este mundo. Y eso es en realidad lo que anhela nuestro espíritu. Aunque pensamos siempre que está muy lejos de nuestro alcance, Él siempre está presente. No sería algo que podemos conseguir por nosotros mismos, porque la realidad es que no tenemos los recursos. Es algo que tenemos que recibir, y solo lo vamos a recibir cuando decidimos renunciar a nuestra vida en este mundo. Contando un poco de mi propia experiencia, hace unos años, cuando no conocía a Cristo, tenía una vida vacía y sin ningún rumbo. Todas mis malas decisiones me llevaron a un camino de perdición. Pero gracias a Jesús, que me llamó y me dio la oportunidad de conocerlo, me permitió saber cuál es el verdadero propósito de estar en este mundo. La verdad es que cambió totalmente mi camino. Me mostró lo que significa el verdadero amor, la verdadera paz. Y me da cada día más motivaciones para volver a nacer y ser una verdadera discípula. La mayoría de las personas que no quieren renunciar a su vida y hacer la voluntad de Dios son todas esas personas que no creen que Cristo tiene algo mejor para ofrecerles. Ellos todavía creen que saben mejor que Jesús en cuanto a lo que le da valor a una vida. Como por resultado, aman más a su propia vida y ven las enseñanzas de Jesús sobre renunciar a todo lo que poseemos como malas noticias. Pero la verdad es que Jesús no nos llama a perder lo que tenemos, sino a darnos cuenta que lo que tenemos es basura y que Él tiene algo mucho mejor para darnos. Solo la persona que es consciente de su fracaso, la que aborrece sus pecados, la que ya no quiere ser la misma persona, es la que estará dispuesta a renunciar a todo para seguir a Cristo y recibir una nueva vida creada en su imagen. Esta es la realidad de nacer de nuevo. Requiere morir primero a nosotros mismos y sujetarnos a Jesús y a todos sus mandamientos. ¿Cómo te sentís sobre este versículo? ¿Podés decir honestamente que odias tu vida en este mundo o todavía amas a tu propia vida? ¿Cómo podemos alentarnos los unos a los otros en querer solamente la vida que Cristo nos ofrece? Sigamos esforzándonos en el camino de Jesús. Y recordá, amá a Dios con todo tu corazón, toda tu alma, todas tus fuerzas y toda tu mente.
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Levanta tus manos. Queremos decirte que el fuego de Dios hoy te va a sanar. Queremos proclamar que el fuego de Dios descenderá en tu casa y será la seguridad de que Dios cumplió su palabra sobre ti. De ahí que la Biblia dice de esta forma: yo soy fuego purificador. Soy fuego purificador. El fuego de Dios te purifica. El fuego de Dios te purifica.

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0: 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Hola, yo soy Almeida, educando.
1: ¡Qué bárbaro, Luis! Te miras casi profesional con saco y corbata. ¿Cuál es la ocasión? ¿Te vas a tomar una foto?
2: De hecho, es precisamente lo que voy a hacer. Evidentemente, no leíste el periódico.
1: Déjame ver. Se solicita modelos para ropa navideña. ¿Estás bromeando?
2: Dame una buena razón por la cual no debo modelar ropa navideña.
1: Déjame ver. Eres demasiado viejo, estás perdiendo el pelo y lo peor es la...
2: Está bien. Te dije que solo una buena razón, no tres.
1: Piensa, Luis. ¿Qué significa la palabra modelo? Modelo es alguien a quien quieres imitar, alguien que admiras como héroe.
2: Pues Santa Claus es mi héroe.
1: El estómago lo tienes, pero el pelo no. Nuestra palabra para hoy es modelo. Para el cristiano, el único modelo para nuestra vida debe ser nuestro Señor Jesucristo. Si le permitimos, el Espíritu de Dios nos guía a ser más como Cristo cada día.
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Hay algo que nadie te dice sobre Lázaro. Jesús sabía que estaba enfermo. Le avisaron, le mandaron mensaje: Señor, el que amas está enfermo. Y Jesús no fue. Se quedó 2 días más donde estaba. 2 días más mientras Lázaro empeoraba. 2 días más mientras Marta y María lloraban. 2 días más mientras el túmulo se cerraba. Y cuando finalmente llegó, 4 días habían pasado. Marta salió corriendo y le dijo: Señor, si hubieras estado aquí. ¿Alguna vez dijiste eso? Dios, si hubieras llegado antes. Si hubieras respondido cuando te llamé. Si hubieras actuado cuando todavía había tiempo. Escucha lo que Jesús le respondió.

Tal vez llevas 4 días en ese túmulo. Tal vez llevan 4 meses. Tal vez llevan 4 años. Y sientes que ya huele mal. Que ya es demasiado tarde. Que ya nadie puede hacer nada. Pero Jesús está parado frente a tu túmulo ahora mismo. No con lástima. No con disculpas. Con autoridad. Y está diciendo tu nombre. No el nombre de tu dolor. No el nombre de tu diagnóstico. No el nombre de tu fracaso. Tu nombre.

Jesús no llegó tarde. Llegó exactamente cuando Dios necesitaba que todo el mundo viera que Él no solo sana, Él resucita.

0: a mejorar tu situación. Vino a pararse frente a lo que ya estaba muerto y hablarle, y lo muerto tuvo que obedecer. Tu túmulo no es tu final, es el escenario de tu milagro.
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1: Todos hemos perdido algo alguna vez. Mauricio enfrentó la muerte de su hija.
2: Éramos muy jóvenes y pues la perdimos cuando ella iba a cumplir como un año y medio, entonces sí, fue muy fuerte. Problemas congénitos de corazón, una primera operación a los 8 meses la pudo superar, pero la segunda operación no resistió.
1: Por muchos años no encontró nada que pudiera ayudarle a superar esta pérdida.
2: Yo debo haber tenido unos 28 años cuando mi hija falleció. Esa suerte de no conformarte debe haber durado unos 11 o 12 años. Y recién cuando yo tenía entre los 37 y los 39 años, gracias a un trabajo terapéutico que yo mismo lo busqué, asistí al entierro y realicé el entierro de lo que había sido la muerte de mi hija.
1: El duelo es el proceso natural que permite procesar el dolor y adaptarse a la nueva realidad. Atraviesa varias etapas, desde la negación hasta la aceptación, y aunque no hay un tiempo establecido, según los expertos, el duelo no debería superar los 3 años. Lo que vivió Mauricio se denomina un duelo crónico, es decir, de una duración excesiva y que nunca llega a una conclusión satisfactoria. En estos casos, es precisa la intervención terapéutica para identificar los aspectos que impiden avanzar y ayudar a la persona para que pueda llevarlos a cabo. Ante la muerte, Dios anhela que no te entristezcas como quien no tiene esperanza, pues ya que creemos que Jesús murió y resucitó, también creemos que cuando Jesús vuelva, Dios traerá junto con Él a los creyentes que hayan muerto.
3: ¿Eres nuevo en el cielo?
4: Sí, acabo de llegar.
5: ¿Y tú?
4: ¿Qué hiciste para llegar al cielo?
5: No sé. Una vez encontré una cartera con $1,000 y le regresé todo al dueño.
6: ¿Alguna vez has pensado cómo sería si entráramos al cielo tan solo por ser buenos?
3: ¿Eso es todo?
5: Ah, ¿sí? ¿Y tú qué hiciste?
3: Yo generosamente trabajé todos los fines de semana por 10 años vendiendo frijoles en el mercado solo para pagar la universidad de mi hijo.
5: ¡Wow!
7: Eso no es nada. Yo inventé la cura para la placebositis, la cual salvó la vida de miles de personas que ni siquiera sabían que estaban enfermas.
5: Esperen, yo me enfrenté a 12 pandilleros yo solito para proteger a una pobre viejecita.
3: ¡Wow!
7: ¿Cuándo hiciste eso?
5: Hace un minuto.
6: La Biblia es clara al decir que el cielo es un regalo de Dios para aquellos que confían en Él. No es algo que podemos ganar ni merecer. El cielo no estará lleno de gente orgullosa ni presumida.
5: ¿Saben? Nunca pensé que en el cielo hiciera tanto.
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te dejes marcar. No te marques o te perderás por la eternidad. Escapa de lo que viene. Arrepiéntete y te salvarás.

0: ¿Sabías que la Biblia dice así?
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0: El texto bíblico de hoy.
2: La Biblia dice:
3: Hermanos míos, tomad como ejemplo de aflicción y de paciencia a los profetas que hablaron en nombre del Señor. Santiago capítulo 5, versículo 10.
4: Así dice la Biblia.
0: Este fue el versículo bíblico de hoy.

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0: Era el mediodía del día de la preparación de la Pascua, y Pilato dijo a los judíos:
1: aquí está su rey.
2: ¡Mátalo! ¡Mátalo!
1: ¿Acaso voy a crucificar a su rey?
3: Nosotros no tenemos más rey que el emperador.
0: Así que entonces Pilato lo entregó a ellos para que fuera crucificado. Tomaron pues a Jesús, y él salió cargando su cruz al sitio llamado el lugar de la calavera, que en hebreo se dice Gólgota. Donde lo crucificaron, y con él a otros dos, uno a cada lado, y Jesús en medio. Pilato también escribió un letrero y lo puso sobre la cruz. Y estaba escrito: Jesús el Nazareno, el Rey de los Judíos.

0: Entonces muchos judíos leyeron esta inscripción, porque el lugar donde Jesús fue crucificado quedaba cerca de la ciudad. Y estaba escrita en hebreo, en latín y en griego. Por eso los principales sacerdotes de los judíos decían a Pilato: no escribas el rey de los judíos, sino que
1: este hombre dijo: soy rey de los judíos.
2: Lo que he escrito, he escrito.
0: Cuando los soldados habían crucificado a Jesús, tomaron sus vestidos e hicieron cuatro partes, una parte para cada soldado. Y tomaron también su túnica, que no tenía ninguna costura, que era de un solo tejido. Por tanto, se dijeron entre sí: no la rompamos, más bien echemos suerte sobre ella, para ver de quién será, para que se cumpliera la escritura. Repartieron entre sí mis vestidos y sobre mi ropa echaron suertes. Esto fue lo que hicieron los soldados. Junto a la cruz de Jesús estaban su madre y la hermana de su madre, María, la mujer de Cleofas, y María Magdalena. Y cuando Jesús vio a su madre y al discípulo a quien él amaba parados allí, dijo a su madre:
3: ahí está tu hijo.
0: Después dijo al discípulo:
3: ahí está tu madre.
0: Y desde aquella hora, el discípulo la recibió en su propia casa. Después de esto, sabiendo Jesús que todo ya se había consumado, para que se cumpliera la escritura, dijo:
3: yo tengo sed.
0: Había allí una vasija llena de vinagre. Colocaron una esponja empapada del vinagre en una rama de hisopo y se la acercaron a la boca. Entonces, cuando Jesús probó el vinagre, dijo:
3: consumado es.
0: E inclinando la cabeza, entregó su espíritu.

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Y dice la Biblia, danzó la hija de Herodía. Herodía era la concubina de Herodes, era la amante de Herodes. Y su hija danzó con una unción tan sobrenatural de Satanás que Herodes se admiró, se conmovió y le prometió con juramento que le daba lo que le pidiera. Dijo, que sea la mitad de mi reino. Disparatero, Señor, reprenda al diablo. Con juramento. Y con juramento dijo a la muchacha, lo que me pidas te doy. Y la muchacha fue donde Herodía, su madre, que era más mala que el diablo, y le pidió, ¿qué pido? Y ella dijo, pídele la cabeza de Juan el Bautista y tráeme algún plato aquí. Y la muchacha vino y le pidió, quiero la cabeza de Juan el Bautista en un plato. Dice que el rey se entristeció. Yo no sé por qué se entristeció, si él lo metió a la casa y lo encadenó. Pero a causa del juramento que había hecho y los invitados que estaban todos observando, mandó a decapitar al profeta de Dios. Le cortaron la cabeza a Juan, se la trajeron un plato a la muchacha y ella se la llevó a su madre. Y Juan era cualquier cosa. Jesucristo dijo que no nació de vientre de mujer, profeta más grande que Juan. Y oiga esto, que esto es inquietante. Juan no hizo un milagro nunca. ¿Cuántos milagros hizo Moisés? Y Elías y Eliseo. ¿Cuántos milagros? Terrible como Dios los usó. Sin embargo, Juan era más grande que todos ellos. Alabado que el Señor le ama. Bueno, Jesús lo dijo, que fue el profeta más grande del Viejo Testamento, fue Juan. Y sin embargo hizo un milagro. ¿Y por qué fue el más grande? Porque hizo lo más grande que se había hecho: anunciar al Mesías que venía, anunciar que el Salvador del mundo llegaba y señalarlo en el Jordán. He ahí el Cordero de Dios que quita el pecado del mundo. Ese es el Cristo que esperábamos.

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0: ahora no lo crea, pero su hijo tiene el potencial de ser un gran líder.
1: Mi hija me ha dicho: papá, solo quiero que sepas que tengo ideas propias. Y quiero primero tratar con mis ideas. Y si no funcionan, entonces voy a tratar con las tuyas y las de mamá.
0: Tal parece que ese papá enfrentará muchos desafíos al llevar a su hija hacia la madurez. Y también parece que está criando a una hija que podría tener...
2: La radio te informa la hora. Son las 8 en punto.
0: Los rasgos que hacen que un hijo sea difícil de criar son las mismas cualidades que lo hacen exitoso más adelante en la vida. Con frecuencia, los hijos que dan más problemas a sus padres son los más aplaudidos por su creatividad y habilidades de liderazgo como adultos. Un pensamiento final: si su hijo tiene una personalidad independiente, no se dé por vencido. Siga tratando de hacer cumplir los límites en amor. Inspírelo para utilizar las pasiones y habilidades que Dios le dio para la gloria del Creador. Puede que usted tenga un extraordinario líder en sus manos.
3: El Señor te bendiga y te guarde. 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